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de mi Padre está sobre mí, por cuanto me ha ungido para dar buenas nuevas a los pobres. Me ha enviado a sanar a los enfermos, a los quebrantados de corazón, a pregonar libertad a los cautivos, dar vista a los ciegos. De cierto os digo, todo cuanto pidiereis al Padre en mi nombre, os lo daré.

Esta es la verdadera historia de una pequeña aldea en India. En esta aldea había una familia que llegaron a tener una fe que salva en Jesucristo. Esto perturbó tanto a la gente en la aldea que un grupo de personas muy enojadas llevaron a la fuerza a la familia. El jefe de la aldea vino y dijo al hombre: si tú y tu familia no se arrepienten de la fe, todos ustedes seguramente morirán. El hombre no sabía qué hacer o qué decir. Lo único en que podía pensar fue en una canción que él compuso cuando rindió su vida a Dios. Entonces empezó a cantar: he decidido seguir a Cristo, no vuelvo atrás, no vuelvo atrás. Y así, aterrorizante, sus hijos fueron asesinados.

fue dada otra oportunidad. Esta vez fue la vida de su esposa en peligro, pero él seguía cantando. Si otros vuelven, yo sigo a Cristo. No vuelvo atrás.

después de la terrible muerte de su esposa, le fue dada otra oportunidad, esta vez para salvarse a sí mismo. Pero él seguía caminando.

Ese día, algo asombroso pasó. Una semilla fue plantada en el corazón del jefe de la aldea. Y eventualmente, él llamó a la aldea. Y en el mismo lugar donde pasó todo esto, renunció a su antigua fe y declaró su felicidad a Jesucristo. Una celebración empezó en ese momento. El evangelio floreció y creció en esa comunidad, y no solo en esa aldea, sino también alrededor de esa región, porque ellos vieron fe verdadera en el carácter real de Dios, por causa de una familia que creyó en Jesucristo, aunque bajo la pena de la muerte.

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Pasando Jesús por el mar, vio a dos hermanos, Jacobo y Juan, que remendaban redes junto con su padre. Y dice la Escritura en Mateo 4:20 que ellos, dejando al instante la barca, le siguieron.

0: fieles, porque tú eres fiel con nosotros.
1: Levántate, iglesia, en esta noche. Declara su alabanza en la tierra. Declara la victoria del Cordero. Él es el Señor.

0: vida no siempre es justa, pero Dios siempre es bueno. La vida no siempre es justa, pero Dios siempre es fiel. Y para siempre es su misericordia. Bueno, ya pueden sentarse porque me ponen un poquito nervioso. La verdad que estamos muy contentos, felices de estar aquí compartiendo. Y traigo una palabra de parte de Dios esta mañana. Quiero que te sientes, que disfrutes. Ayer tuvimos un día intenso, un día fuerte y un día de mucha celebración y de mucha victoria. Hoy quiero compartirte lo que Dios ha puesto en mi corazón para este día, pero también para este año. Y he orado al Espíritu Santo que me dé la gracia de poder tomar lo que está aquí y dejarlo allá. Y dejarlo allá en el nombre de Jesús. Mi esposa le manda muchos saludos. Estuve hablando con ella anoche, en la mañana, allá en casa, en las celebraciones de Semana Santa. La gente de la iglesia, los chicos que han venido aquí a los congresos de Córdoba, también les mandan muchos saludos. Y aquí estamos listos. Buenos días. ¿Están listos? ¿Seguro, seguro, seguro? Ok, muy bien. Quiero que abras tu Biblia conmigo en Lucas capítulo 15. Quiero llamar a lo que te quiero compartir. Llegó la hora. Codea al que está a tu lado y dile: llegó la hora. Dile, llegó la hora. O dile de otra manera: es la hora. Ahora, alguien pregúnteme, ¿de qué, pastor? Alguien, gracias por preguntar. De recuperarlo todo en el nombre de Cristo Jesús. Llegó la hora de recuperarlo todo. Recuperar el 100 en el nombre de Cristo Jesús. ¿Estás listo para eso? Muy bien. Vamos a Lucas capítulo 15. Para mí Lucas 15 es uno de los libros de la Biblia que más me fascinan. Yo no sé cuántos mensajes hemos hecho acerca de Lucas 15 y todavía no me lo acabo. Y hoy quiero compartirte uno de los que más ha estado ministrando mi vida y me ha desafiado en este año de una manera tremenda. Se ha convertido en una bandera, en un desafío de vida. Es un desafío para mí todo el 2022, Lucas 15. ¿A qué me refiero? Ahora te lo voy a compartir. ¿Estás conmigo? Bien. Se acercaban a Jesús todos los publicanos y pecadores para oírle. Y los fariseos y los escribas murmuraban diciendo: este a los pecadores recibe y con ellos come. El público de Jesús en este momento son los fariseos, los escribas y murmuradores. No me respondas, pero te pregunto: ¿has conocido a alguien que tiene el ministerio de murmurar? No me respondas. Bien. Versículo 3. Entonces se le refirió esta parábola diciendo: ¿qué hombre de vosotros, teniendo 100 ovejas, si pierde una de ellas, no deja las 99 en el desierto y va tras la que se perdió hasta encontrarla? Y cuando la encuentra, diga conmigo, la encuentra, la pone sobre sus hombros gozoso y al llegar a casa reúne a sus amigos y vecinos diciéndoles: gozaos conmigo, porque he encontrado mi oveja que se había perdido. Y os digo que así habrá más gozo en el cielo por un pecador que se arrepiente que por 99 justos que no necesitan arrepentimiento. ¿Cuántos están gozosos esta mañana? ¿Estás contento? Si no estás contento, ahorita te vas a poner contento. Vas a ver. Luego, versículo 8. Porque para mí, Lucas 15 es el mismo mensaje de Jesús, simplemente visto desde tres perspectivas diferentes. Versículo 8. Jesús sigue en el mismo mensaje a los mismos escribas, fariseos y todos los feos que estaban ahí. ¿O qué mujer que tiene 10 dracmas, si pierde una dracma, no enciende la lámpara y barre la casa y busca con diligencia hasta encontrarla? Y cuando la encuentra, reúne a sus amigas y vecinas diciendo: gozaos conmigo porque he encontrado la dracma que se había perdido. Di conmigo: la he encontrado. Muy bien. Verso 10, así os digo que hay gozo delante de los ángeles de Dios por un pecador que se arrepiente. Ok, Jesús sigue en el mismo mensaje con el mismo público, murmuradores, escribas, fariseos y todos los, gracias, muchas gracias, y todos los feos. Ok, verso 11, también dijo: un hombre tenía dos hijos y el menor de ellos dijo a su padre: padre, dame la parte de los bienes de la herencia que me corresponde y le repartió los bienes. No muchos días después, juntándolo todo el hijo menor, se fue lejos a una provincia apartada. Yo le llamo el reino del muy, muy, muy lejano. Ah, la viste, pecador. Y allí desperdició sus bienes viviendo perdidamente. O sea, administrador no era el tipo, era un derrochador. Y cuando todo lo hubo malgastado, vino una gran hambre en aquella provincia y comenzó a faltarle. Y fue y se arrimó uno de los ciudadanos en aquella tierra, el cual envió a su hacienda para que apacentase cerdos. Y deseaba llenar su vientre de las algarrobas que comían los cerdos, pero nadie le daba. Quizás has escuchado a alguien decir, es que el hijo pródigo hasta que no comió la comida de los cerdos volvió a casa. No, él quiso comer la comida de los cerdos, pero ni siquiera eso le dieron. Más bien estuvo en ayuno no voluntario, ¿sale? Y volviendo en sí, verso 17, volviendo en sí dijo, ¿cuántos jornaleros en la casa de mi padre tienen abundancia de pan? Y yo aquí perezco de hambre. Me levantaré, iré a mi padre y diré, padre, he pecado contra el cielo y contra ti. Ya no soy digno de ser llamado tu hijo. Hazme como uno de tus jornaleros. Levantándose vino a su padre y cuando aún estaba lejos, lo vio su padre y fue movido a... El padre fue movido a... Y para mí todo el resto de la historia tiene que ver con esta expresión. Fue movido a misericordia. Todo lo que viene después, toda la reacción del padre hacia el hijo tiene una razón. Por misericordia. El padre fue movido a misericordia y corrió y se echó sobre su cuello y también lo besó. Y el hijo le dijo, padre, aquí el chico tiene un doble arrepentimiento, ¿verdad? He pecado contra el cielo, pero también he pecado contra ti. He pecado contra Dios, pero también te falté a ti, ¿verdad? Dios y el prójimo. Ya no soy digno de ser llamado tu hijo. Pero el padre le dijo a sus siervos, sacad el mejor vestido y vístanlo, ponedle un anillo en su mano y calzado en sus pies, y traer al becerro gordo y matadlo. No me mires así, estoy hablando del becerro. Y comamos y hagamos fiesta, porque este mi hijo muerto era y ha revivido. Se había perdido y es hallado, y comenzaron a regocijarse. Señor, que el mismo gozo que le produjo al pastor de las ovejas recuperar su oveja, que el mismo gozo que le produjo a la mujer que pidió el dinero recuperarlo, que el mismo gozo que le produjo al padre recuperar al hijo, sea el gozo con el que salgamos, Señor, de este congreso, de saber que llegó la hora de recuperarlo todo en el nombre poderoso de Cristo Jesús. Llegó la hora de recuperarlo todo en el nombre de Jesús. Muy bien, las tres parábolas del capítulo 15 para mí simplemente es lo mismo. Yo no puedo compartir una sin la otra porque es lo mismo. Simplemente visto de tres maneras diferentes. Las tres parábolas hablan de algo que se... Las tres parábolas hablan de algo que se pierde, pero gracias a Dios. Claro, la historia es contada por Jesús. Entonces, como la historia es contada por Jesús, no puede haber otro final. No importa que se pierden las tres parábolas. Al final, todo es recuperado. Todo es encontrado. La oveja es recuperada, la moneda es recuperada y el hijo es recuperado también. Habla del poder que hay en Jesús de restaurar a las personas y de restaurar las cosas y de restaurar tu ministerio, tu familia. Pensé que alguien iba a decir amén. Está bien. Entonces, estas parábolas fueron dichas a los fariseos, escribas, murmuradores y todos los feos que estaban ahí, ¿verdad? Entonces, Jesús estaba hablando del poder que hay en él para recuperar las cosas al dueño original. Y te tengo una pregunta que fue la que me orilló a compartirte lo que te voy a compartir ahora. El pastor fue a buscar a la oveja perdida. Muy bien, ¿eh? La mujer fue a buscar la moneda perdida. Pero aquí en la tercera historia de Jesús hay algo que no me enlaza bien. Si el pastor fue por la oveja y la mujer por el dinero, por el varo, ¿por qué el papá no fue por el hijo? Vamos, el que me la conteste, le vamos a invitar un café con Quique Pavón al terminar la reunión. Y empezaron a contestar, ¿eh? ¿Cómo? Porque tenía hambre, porque sabía el camino. A ver, ¿quién más? Por los 50 mil puntos, ¿quién más? ¿Eh? Ah, no le escuché, pero se ve que sí, tiene razón. ¿Eh? Porque el hijo recapacitó. Muy bien, mi respuesta simplemente es: 100 mexicanos dijeron, la oveja es una oveja, es un animalito. Una oveja no es un gato, no es un perro, no son de los que aprenden el camino de regreso a casa. Una oveja se extravía y ni siquiera se da cuenta que está extraviada. Una oveja se pierde y ni siquiera sabe que está perdida. ¿Has conocido a alguien que está tan perdido, pero que ni siquiera sabe que está perdido? ¿Has conocido a alguien que está extraviado, extraviado y no hay manera que le digas algo? Porque él ni siquiera se siente extraviado. Las ovejas hablan de la situación de las personas que ni siquiera tienen la más mínima conciencia de que están perdidos. Por lo tanto, no pueden regresar. Alguien tiene que ir por ellos. Go them in the mighty name of Jesus. Alguien tiene que ir por ellos saliendo de este congreso y hablarles de Jesús, del amor, de su poder, de su recuperación. Luego, la moneda es un objeto inanimado. Una moneda se pierde y donde esté perdida, ahí se va a quedar por el resto de la vida hasta que alguien la encuentre y la use para una cosa. Pero el hijo no es un animalito, por el amor de Dios. El hijo no es un objeto. Ay, es que vino la pandemia y dejé ir a la iglesia y nadie me llamó. Es que vino la pandemia y dejé de congregarme y nadie vino a visitarme. Te digo por qué, porque no eres un animalito, tampoco eres un objeto, eres un hijo. Y el hijo siempre sabe el camino de regreso a casa. El hijo siempre sabe el camino de regreso a casa. Y yo te pido que te posiciones, que te pongas en la posición correcta que Dios te ha dado a través de su hijo, como un hijo. ¿Cuántos hijos de Dios hay aquí en esta mañana? Entonces, así como el hijo tomó la decisión de irse al reino del muy, muy, muy lejano, así el padre simplemente estaba esperando que el hijo tomara la decisión de volver. ¿Estás conmigo? ¿Se está poniendo bueno? Agárrate, papi, agárrate, nene. Entonces, cuando yo cuento esto, me acuerdo mucho de esa ilustración que yo cuento mucho, donde es el Espíritu de Dios, hay vida, hay perdón. Esto no es para mí. ¿4:30 sigue? No es mío. Pensé que era un recadito que un ángel me había dejado por ahí. Entonces, cuando yo leo esto, recuerdo aquella ilustración que yo cuento de aquel muchacho que bajo el efecto de una droga, en medio de una paranoia tremenda, agarró un cuchillo, sentía que alguien lo perseguía, pero la única persona que estaba en casa era su mamá. El chico agarró el cuchillo y mal viajado lastimó a la mamá de las caderas hacia abajo, completamente. La mamá no pudo volver a caminar. Cuando él vuelve en sí del atroz acto, dice: lo que he hecho no tiene perdón de Dios. El chico tiene que huir de la policía, huir de la familia, huir de sus hermanos, huir de los nietos, huir de los tíos, huir de todo. Y se va al reino del muy lejano también. Pero en el reino del muy lejano, este hombre se encuentra con Cristo Jesús. Y a partir de ese momento de tener a Cristo en su corazón, él siente la necesidad de pedirle perdón a su mamá. El chico empieza a llamar todos los días: mamá, acepté a Cristo en mi corazón. Sé que lo que hice no tiene perdón del cielo, pero si tú puedes darme la oportunidad de pedirte perdón. Si me perdonas, está bien. Si no me perdonas, está bien. Yo lo único que necesito es pedirte perdón. Por favor, dame la oportunidad. La mamá nunca contestó. El chico se desespera hasta que deja un último mensaje y dice: mamá, voy en el tren que va afuera. Voy en el tren que pasa fuera de tu casa. La mamá vivía sobre las orillas del tren, sobre las vías del tren. Y entonces a las 5 p.m. pasa el tren por cerca de tu casa. Yo me voy a asomar. Si tú crees que me puedes dar la oportunidad de pedirte perdón, pon una banderita en la ventana. Si no puedes recibirme todavía, está bien, yo lo entenderé. Y seguiré orando toda la vida hasta que me des la oportunidad de pedirte perdón. Llegan las 5 de la tarde, el chico ya se había bajado en la estación, estaba caminando hacia la casa de la mamá. ¿Y crees que había banderita en la ventana? La mamá pintó el techo de bandera, pintó la casa de bandera, cortó el césped de bandera y por si fuera poco, en su silla de ruedas, ella en la entrada de la casa, en la cerca, con una banderita esperando a su hijo. diciendo: claro que te perdono, claro que te estoy esperando, ¿cómo no te voy a perdonar si eres mi hijo? Y ahí sucede una historia de restauración. Y esta mañana, mientras oraba por ti, el Señor me decía: Abraham, dile a Córdoba y dile a la Argentina que un nuevo tiempo de Dios para la Argentina ha comenzado. Que esta mañana no es una historia, sino en el cielo de Córdoba hay una bandera diciendo: si tú quieres, si tú tomas la decisión, hoy podemos recuperarlo todo una vez más en el nombre de Jesús. Muy bien. Ahora, di conmigo, número uno. No, ¿sabes qué? Patea al que está a tu lado de mi parte con mucho cariño. Dale una patada y dile: está de parte del pastor. Bien, gracias. Di conmigo, número uno, la oveja perdida. Para el pastor que pierde una oveja, nosotros lo podemos tomar de sentido espiritual. Pero en Israel hasta el día de hoy sigue habiendo un montón de pastores con un montón de ovejas. Para mí simplemente el pastor que pierde una oveja es un hombre que pierde parte de su trabajo. El pastor es su asignación, es su trabajo. Y al perder una oveja, pues perdió parte de su trabajo. Era su responsabilidad recuperarla. Representa a los que están perdidos, fuera del redil. Había 99, se le perdió una. Él tenía que ir, aunque estuviera en peligro, aunque estuviera expuesta. Tipificando a aquellos que irremediablemente están perdidos, pero no tienen la más mínima conciencia de que están perdidos. El pastor va por la oveja perdida para salvarla. Y aquí tenemos revelada la obra del personaje más importante de este mensaje. Tenemos revelada la obra de aquel que dijo: haya pues en vosotros este mismo sentir que hubo en Cristo Jesús, que no escatimó ser igual a Dios como cosa que aferrarse, sino tomando forma de siervo y condición de hombre, se humilló hasta la muerte y muerte de cruz. Por lo cual Dios lo exaltó hasta lo sumo y le dio un nombre que es sobre todo nombre, para que en el nombre de Cristo Jesús se doble toda rodilla de los que están en el cielo, en la tierra, debajo de la tierra, y toda lengua confiese que Jesús es el Señor, para la gloria del Padre que está en el cielo. Para mí la parábola de la oveja perdida, simplemente Jesús está revelando su ministerio. Él está hablando de Él. Yo soy el buen pastor que da la vida por las ovejas. Jesús no estaba hablando de mí, Jesús no estaba hablando de ti, Jesús estaba hablando de Él. Yo soy el pastor que va por los perdidos. Yo soy el pastor que da la vida por sus ovejas. Y luego en Lucas 9:10 dice: porque el Hijo del Hombre vino a buscar y a salvar lo que se había. Lucas dice: porque el Hijo del Hombre vino a buscar y a salvar lo que se había perdido. Muy bien, entonces di conmigo: el pastor perdió parte de su trabajo y simplemente fue a recuperarlo. ¿Hasta aquí estás conmigo? Muy bien. Segunda pista de Blue. Di conmigo, pateale ahora al que está al otro lado, recíbelo en el nombre de Jesús y dile: la moneda perdida. La moneda perdida es un ama de casa que pierde dinero. Si bien es cierto la parábola de la oveja perdida representa el trabajo, la parábola de la dracma perdida representa las posesiones. Era una mujer que ya tenía un dracma. El dracma era de plata. El dracma tenía doble valor. El dracma era todo un día de salario. El dracma representaba un 10%, por eso se llama dracma. Entonces, la mujer perdió doblemente. No solo perdió un día de salario, sino en la pura moneda perdió todo el valor de la plata que la pura moneda vale. Tenía una doble pérdida. Gracias a Dios que la mujer no se quedó con las manos cruzadas, sino comenzó a buscarla hasta encontrarla. ¿Cómo te sientes tú cuando estás alistando tu ropa y de repente de un pantalón que hace tiempo no ves, o de la camisa, no sé, de alguien, de repente te encuentras un billetito de $50? ¿O de cuánto? ¿De cuánto? ¿De $1,000? ¿De cuánto? ¿De cinco? Hay que orar por Quique para que Dios le ponga los de Hacienda, ¿verdad? Entonces, ¿cómo te sientes tú cuando encuentras en una ropa que estás lavando un billete? Si no hay, sientes ganas de hablar en lenguas, ¿verdad? Eres bautizado en ese momento por el poder de Dios y danzas y dices: este es el billete que ni me acordaba y por fin lo he recuperado. Si tú sientes tanto gozo cuando te encuentras un billete en una ropa que ya no te encontrabas Imagínate cuánto gozo siente Dios cuando recupera a uno de los que Él eligió, de los que Él salvó, de los que Él invirtió, de los que Él levantó. Imagínate cuánto gozo siente el cielo cuando recupera algo que se le había perdido. Entonces, di conmigo, oveja perdida, trabajo. Di conmigo, moneda perdida, posesiones. Entonces, la Biblia dice que la moneda no se perdió fuera de la casa. La moneda se perdió dentro de la casa. Y eso representa a todos los que están perdidos en la inutilidad. La Biblia, Jesús, está contando esta historia y dice que había dos factores que hacían que la moneda estuviera perdida: las tinieblas y el polvo. Porque cuando la mujer empieza a buscar la moneda dentro de la casa, lo primero que hace es prender la luz y barrer la casa. Tinieblas y polvo hace que dracmas de gran valor, con talentos, con dones, con gracias, con unciones, estén perdidos en la inutilidad. No solo está perdido él como persona y como hijo de Dios, está perdido, inutilizado, inútil el don que fue puesto en él para que a través de él mucha gente fuera tocada. A través de la música, a través de la palabra, a través de la gracia que Dios te haya dado. La moneda perdida representa aún los que estando dentro de la iglesia, dentro de la casa, parecen cristianos, visten como cristianos, cantan como cristianos, danzan como cristianos, pero están verdaderamente perdidos. Y hay dos razones: tinieblas y el polvo. ¿Cuánta tierra tuvieron que echarte en la vida para matar tu sueño? ¿Cuánta mugre, cuánto lodo tuvieron que tirarte para que esa pasión y esa gracia y ese don con el que cantabas, enseñabas, danzabas, brincabas, bailabas, tocabas, enseñabas, evangelizabas, hoy, después de una pandemia, simplemente está, sigue congregando, sigue yendo a la iglesia, pero el don está completamente inútil? Vale mucho, es de plata, tiene valor, puede pagar un día de comida, de luz, de alquiler, de todo, pero está inútil. Cuando Jesús está narrando la historia de la dracma, después de la oveja, después de que Jesús dice: yo soy el buen pastor que da la vida por las ovejas perdidas, ahora Jesús presenta al segundo personaje, al paracletos divino, al aquel que dijo: es necesario que yo me vaya para que él venga, porque él estará con vosotros y en vosotros. Cuando Jesús dice: la mujer no se queda con la moneda perdida, ay, mira, tiene mucho valor, vale como plata, vale como todo, vale como moneda, pero se perdió, ni modo. No, la mujer dice: no pierdo nada. Empieza a barrer la casa y a barrerla, y cuando está limpia empieza a ver que algo comienza a brillar, y la mujer prende la luz, y en la luz todo sale. Entonces el Espíritu Santo del Dios viviente, mientras yo ya estoy empezando a ministrar, yo tengo un acuerdo con él, y le dije, y me dijo: ¿qué tal si mientras yo hablo, tú empiezas a barrerle el alma y arrancar el dolor y arrancar el coraje y arrancar el enojo y arrancar el luto y arrancar la depresión y arrancar la ansiedad? Bárreles el alma, bárreles la mente, bárreles el corazón, y vuelve a encender la llama que un día hubo dentro de ellos, y ese don y esa gracia y ese valor vuelve a brillar en sus corazones. Y este 2022, desde América Latina al mundo, le gritamos: ni una dracma inútil más. Todos volverán a levantarse en el nombre poderoso de Cristo Jesús. No solo recuperaremos a los que están perdidos, recuperaremos a los que dentro de la casa están en tinieblas. El único, perdón lo que te voy a decir, y espero no desilusionarte, yo sé que eres muy importante, pero al único que le va a interesar recuperar una moneda perdida es al Espíritu Santo. Y no te va a dejar hasta que te barre el alma una vez más, te arranque esa cosa que estás cargando, te prenda la luz, te encienda la lámpara, y vuelvas a arder una vez más con toda tu pasión y tu fuego en el nombre de Jesús. ¿Estás aquí conmigo? Muy bien. Ponle la mano al hombro que está a tu lado y dile: de parte de Dios, dice que no va a dejar perder toda la inversión que he hecho en ti. Dile: Dios no va a dejar perder toda la inversión que ha hecho en ti. Mandará su Espíritu Santo a que te sane el alma y te vuelva a encender la llama que hay dentro de tu corazón. El que esté conmigo y listo para eso, dígame el amén más apasionado que ha dicho este día y el aplauso más poderoso al Rey de la Gloria. Llegamos al final, listos para el final. Falta el último, falta el hijo. Ya dejamos al animalito, ya dejamos a la moneda. Ahora vamos con el hijo, papá. Necesito a tres amigos que vengan aquí rápidamente a ayudarme. Y ahora sí, el muchacho de esta cosa, ¿cómo se llama? Un aplauso a los tres actores que van a estar ayudándonos. Ya están listos ahí para ayudarnos en este momento. Muy bien, ya no tienes a quién patear, ni modo. Di conmigo: el hijo pródigo. Entonces Jesús le sigue predicando a los mismos fariseos, escribas, murmuradores y a todos los feos. Pero Jesús, en esa capacidad que él tiene de hablar tan simple y tan profundo, los lleva a lo que más le puede doler a los judíos para que le pusieran atención. Y cuando Jesús le dice: imagínate que tienes 100 ovejas y pierdes una. Ah, no, yo no voy a perder, dice un judío. Pero bueno, rápido, rápido, ven acá. Aquí están. A ver, ajá, aquí, allá, muy bien. Véngase para acá. Oh, muy bien, ok. Entonces, Jesús está hablando. ¿Ya estás conmigo para el final? El que toca el de esta cosa, ¿cómo se llama? Eso, a ver. ¿Quién me regala 10 minutos? 10. 10, 20, 30, 40. Oh, Pastor Sergio, ni modo. Está bien, estás disfrutando, tranquilo. Muy bien, entonces aquí tenemos a la oveja. Y conmigo la oveja, una oveja muy futbolera. Y entonces Jesús les dice a los escribas: no importa cuántas ovejas yo tenga, aunque una se me pierda, yo soy el buen pastor y soy capaz de enviar a alguien, traerlo de Buenos Aires a Córdoba o de México a Argentina o de Argentina a México. Pero yo estaré dispuesto a enviar a alguien que vaya por esa oveja que está irremediablemente perdida y con mucho amor la cargue en sus hombros y la traiga de regreso a casa. El que me traiga la oveja de regreso a casa, les digo que yo haré una fiesta en el cielo por lo que él ha hecho. Por cada alma que salve, por cada persona que alcance, yo le haré una fiesta en el cielo. Di conmigo, Tigani, trabajo.
1: Trabajo.
0: Di conmigo, Jesús.
1: Jesús.
0: Jesús es el que da la vida por las ovejas.
1: Jesús es el que da la vida por las ovejas.
0: Número dos. Pero Jesús está hablando con judíos, escribas, fariseos, doctos de la ley y todos los feos. Y ahora Jesús le sube una rayita y le dice: ¿no te tocó lo perder uno? No, pues, o sea, si tengo 100 ovejas y pierdo una, ¿cuánto pierdo? El 1%, ¿verdad? Tengo 100, perdo una. ¿Cuánto perdí? Pues perdí el 1%, tengo el 99, no importa. Pero Jesús dice: ay, te voy, chica. Ay, te voy. Ahora sí les va a dar donde más les duele a los judíos. Supongamos que tú tienes un montón. Di conmigo: moneda perdida.
2: Moneda perdida.
0: Posesiones.
2: Posesiones.
0: Todos los que están perdidos.
2: Todos los que están perdidos.
0: E inútiles.
2: E inútiles.
0: Pero no fuera de la iglesia.
2: Pero no fuera de la iglesia.
0: Dentro de la iglesia.
2: Dentro de la iglesia.
0: Ok, si yo tengo una dracma, es 10%. Ya no perdí el 1%. ¿Cuánto perdí?
2: El 10%.
0: El 10%, entonces ya me interesa. Si tú pudieras el 10% de todo lo que tienes, ¿lo dejarías perder así nada más? ¿Qué harías por recuperarlo?
2: Lo buscaría.
0: Lo buscaría. Pues quiero decirte que así como Jesús va por el perdido, el Espíritu Santo hoy está recorriendo toda la Córdoba Argentina, barriendo el dolor, barriendo el luto, barriendo la tristeza, barriendo la pandemia, barriendo la ansiedad, barriendo la cosa esta, la garrotera, y está volviendo a encender en este congreso corazones, diciéndoles: llegó la hora de volver a recuperarlo. No te quedes con los brazos cruzados. En mí todo es recuperable, dice Jesús. En mí todo se puede recuperar. No solamente el 1% puede recuperar el 10%. Y ahí Jesús está hablando del Espíritu Santo. Espíritu Santo, ven de los cuatro vientos y sopla sobre toda la Argentina. Barre la casa, barre mi país, barre mi nación de tanta cosa. Y no te olvides, si pasas por aquí, Espíritu Santo, bárreme el alma, bárreme el corazón, arráncame toda esta cosa que la pandemia me dejó, arráncame toda esta mugre que cayó aquí en mi cabeza, y que lo que has puesto en mí vuelva a brillar para tu gloria. Ni un día inútil más volveré a brillar para el Rey de Reyes y Señor de Señores. No solamente me recuperaré como moneda, no, es decir, si te recupero, si recupero a todas las dracmas inútiles que están dentro de una iglesia, no solo los recupero como hijos. ¿Sabes qué recuperamos, Pablo? Todas las personas que serán alcanzadas, bendecidas y restauradas a través del don que Dios les dio. Si yo salvo una dracma, quizás estoy salvando un continente. No lo sé. Si yo restar un dracma que a nadie le importa, porque lleva 10 años perdido, ¿a quién le va a importar a alguien que ya lleva 10 años perdido? Oye, y tal, no, ya lleva. Yo te digo, ¿a quién le importa? Al Espíritu Santo le importa. Al Espíritu Santo le importa. Y te va a encontrar y no va a dejar perder toda la inversión que Dios ha hecho en ti. ¿Estás conmigo? Bien. Aquí, entonces, oveja, Jesús. 1%, el 1%. Posesiones, dracmas inútiles. O sea, no, las dracmas. No, no sé qué pasó, Pablito. Si tú... Pésame tu mano. Vamos a darle un aplauso a este equipo de servidores de cita que, la verdad, son excelentes, hacen su trabajo. Cuando yo estoy peleando contra Sabanás, ellos ya me están hablando, que ya me están esperando abajo. Pero después de que salvamos un perdido y de que el Espíritu Santo barrió la casa y encendió, Jesús les eleva al más alto nivel a los mismos escribas, fariseos y todos los feos que le están escuchando. Y les dice: ok, supongamos que no pierdes 1 de 100. Supongamos que no pierdes 10 de 100. Supongamos que un hombre tiene 2 hijos. Y entonces Jesús habla de la familia. ¡Pum! Supongamos que tienes todo lo que más amas en la vida. Y entonces Jesús eleva la escala de valores a lo más alto que pueda haber. Ahora Jesús no habla de ovejas ni de posesiones. Ahora Jesús habla de familia. Ahora Jesús habla de relaciones. Y les está preguntando: si no te dolió perder 1 o el 10, ¿qué parecería si pierdes un hijo? ¿O pierdes tu comunión con el Padre? Y entonces Jesús les dice, un hijo le dice: quiero derrochar todo, quiero agarrar todo y quiero irme, no quiero más esta vida. Y se fue al reino del muy, muy, muy, muy, muy, pero muy, muy, muy lejano. ¿Sale? Y entonces el chico se va, pero el chico vuelve en sí y regresa. Y le dice: Padre, pequé contra el cielo primeramente, pequé contra Dios, pero también pequé contra ti. No soy digno de ser llamado tu hijo, hazme como uno de tus jornaleros. Y el Padre, movido a misericordia, no porque el hijo lo mereciera, yo soy tu hijo viejo, yo no te pedí nacer, así es que no importa qué haya hecho, tienes la obligación. No tienes la obligación de nada, tú decidiste romper el pacto. Pero por amor, por gracia y por misericordia, el chico no espera la reacción del padre. Cuando el chico apenas viene a lo lejos, la Biblia dice que el padre sale corriendo y lo abraza. Entonces Jesús ya no está hablando de él. Jesús ya no está hablando del Espíritu Santo. Jesús está hablando del Padre, que ha prolongado su misericordia por amor y por gracia a ti, que te sigue esperando con los brazos abiertos, que de tal manera te amó que no le importó dar a su hijo con tal de encontrarte y rescatarte a ti. En un solo capítulo, Jesús revela toda la obra, revela al Padre, revela a Él, revela al Espíritu Santo y a los que están dispuestos de hacer por ti, solamente por ti. Jesús está hablando de economía, Jesús está hablando de valores, Jesús está hablando de posesiones, de trabajo y de familia, y les está diciendo a los escribas: tengan mucho cuidado de por el trabajo perderlo todo, que es la casa. Tengan mucho trabajo que por el 1% pierdan el 100, que por el 10% pierdan el 100. Tengan mucho cuidado que cuando por esto pierdanlo todo, porque si pierdes tu relación con el Padre, no importa que tengas, lo perdiste. Entonces aquí es donde yo veo que cuando el Padre lo ve por misericordia, simplemente por amor, el Padre corre al Hijo y lo abraza y lo besa. Ese te la vas a quedar con las ganitas, pero y lo besa. Digo, por lo de la contingencia y eso, ¿no? Y lo besa. Y él le dice: Padre, pequé contra el cielo.
3: Padre, pequé contra el cielo.
0: Pero también te falté a ti.
3: Pero también te falté a ti.
0: Hazme uno de tus jornaleros, aunque sea.
3: Hazme uno de tus jornaleros, aunque sea.
0: Y el Padre le dice: No, nada de eso. Tú rompiste el pacto. Pero ahora vamos a ver cómo te lo devolvemos. Primeramente, vístanlo. Le dice a sus siervos: traigan el mejor vestido, ¿verdad? Traigan el mejor vestido. ¿Por qué? Porque en la Biblia la desnudez es símbolo de pecado. Alguien que se alejó de Dios y nada bueno le dejó la vida, lo hizo pedazo, lo desnudó, perdido en el pecado. Vamos a hacer una fiesta en tu nombre, pero primero hay que vestirte. Pónganle vestido, por favor. Pónganle la mejor ropa. Que la ropa diga: restauración 2022. Ningún drama inútil más. Hora de recuperarlo todo. Recuperarás el 1, recuperarás el 10 y recuperarás.

deben de saber que no tienen lucha contra carne y sangre. Los que quieran caminar por este camino, no solamente necesitan tener cubierta la cabeza y el pecho, el corazón, también los pies. Necesitan tener un zapato que cuando pasen por el fuego no los queme, que cuando pasen por el agua no se inunden, que cuando pasen por los espinos la suela de su pie sea más fuerte que ello hasta llegar al destino final. Traigan el calzado correcto, ni un hijo mío más estará descalzo. Yo les voy a dar el zapato correcto para que caminen de gloria en gloria y de victoria en victoria este 2022 en el nombre poderoso de Jesús. ¡Pónganle zapatos! Pero luego dice: ya estás listo, ya estás vestido, ya estás calzado. Falta lo más importante. Cuando en vida me pediste la herencia, me rompiste el corazón, porque me estabas diciendo: por mi propio beneficio te prefiero muerto. Rompiste el pacto, pero yo te amo tanto. Yo te amo tanto, dice el Padre, que no me importó dar a mi hijo por morir por ti y restaurarte. Yo te amo tanto, hijo, que mandé a mi Espíritu Santo para que esté contigo todos los días y hasta el fin del mundo. Y yo te amo tanto que el pacto que tú perdiste, yo hoy te lo devuelvo. Devuélvanle el anillo, devuélvanle el pacto, devuélvanle la relación, devuélvanle la comunión conmigo. Traigan el mejor anillo. Anillo es amor. Cuando tú te casas, tú das un anillo, ¿verdad? Estás en un restaurante comiendo feliz de la vida y de repente volteas, y cuando tú ves que un hombre abre su chaqueta, saca una cosa así media redonda y se pone de rodillas, ¿qué empiezan a hacer todas las mujeres del restaurante? ¿Qué hacen todas las mujeres del restaurante? ¡Ay, mi vido! ¡Ay, mi vido, criaturito del Señor! ¿Verdad que sí? Pues Jesús no con un anillo, Jesús con sangre en una cruz te dijo: quiero que seas mi esposa, quiero vivir contigo el resto de tu vida, te he amado con amor eterno, yo quiero casarme contigo. A mí me importas no como un animal ni como un objeto, por eso no fui por ti, pero pacientemente sigo esperando que en este congreso regreses a casa, regreses a la comunión, regreses a mí, regreses al llamado, regreses al ministerio.

Isaías 35:8. Te traigo un trato. Así te dice el Señor esta mañana. Si tú recuperas tu relación con el Padre al 100%, si tú recuperas el 100%, yo me encargaré de irte restaurando todo lo que la vida te robó, y te restauraré el llamado, la gracia. Te restauro la encomienda, las posesiones, el trabajo. Si perdiste un trabajo, ok, pero no pierdas tu relación con Dios. Si perdiste un dracma, ni modo, perdiste un dracma, pero no pierdas tu comunión con Dios. Pero si tienes tu comunión con Dios, todavía lo tienes todo. Oye, ¿está listo para el final? Ya acabé. Les pregunté que si están listos para el final. Ah, gracias. Pastor, y si yo hoy decido correr y decir ni un día más seré una dracma inútil, ni un día más seré aquel que va el domingo a la iglesia pero ya no siente nada y no hace nada para Dios, rogaré al Espíritu Santo que me barre el alma y que vuelva a encender la llama que un día hubo de

de mí por Él. Que me encienda el deseo y la pasión por amarlo, por servirlo y por agradarle el resto de mi vida. ¿Qué pasa, pastor? Si yo decido ser el hijo que vuelve al Padre y me entreno hasta tener la vestidura correcta, el pie correcto, la relación restaurada, y puedo ser enviado a buscar a los perdidos, ¿qué pasaría si yo tomo esta decisión antes de que lo manden a llamar de que su tiempo se le acabó, pastor? Bueno, yo no sé qué ofrecerte, pero yo sé que Dios sí te ofrece. Lee conmigo Isaías 35:8. Lo vamos a leer juntos a la de tres. ¿Sale? 1, 2, 3. Y habrá allí calzada y camino, y será llamado camino de santidad. No pasará inmundo por él, sino que él mismo estará con ellos. El que anduviere por este camino, aunque sea muy torpe, no lo dejaré perder.

2022. Eso es lo único que yo te prometo. Si tú decides volver a mí, restaurar tu servicio y volver al Padre, lo único que te prometo no es que todo va a salir bien. Te prometo que estaré contigo todos los días y hasta el fin del mundo de este 2022. Yo mismo te tomaré de la mano, yo mismo te agarraré y caminaré contigo. Alguien puede aplaudir, póngase de pie. Yo sé.

Necesito que pongas la mano al hombro al que está a tu lado. Ovejas, dracmas e hijos. Jesús, Espíritu Santo, Padre, 1, 10 y 100%. Y Jesús termina diciendo: el que está en mí lo va a terminar recuperándolo todo. Todo se recupera. En 2022, Córdoba, Argentina, llegó la hora de recuperarlo todo. En el nombre poderoso de Cristo Jesús de Nazaret, alguien deme un rugido de victoria, de restauración. Ni un

Aparezca en el hotel con un capuchino y una media luna aquí. Y te iba a compartir parte del testimonio del anillo, pero ya está, te lo dejo para el otro congreso. Un solo llamado, uno. Ni una dracma inútil más. Padre, aquí y ahora, no puedo esperar. Arráncame todo lo que en mi alma me tiene bajo el polvo y mi mente en la oscuridad, que no puedo entender nada. Bárreme la cabeza y arráncame el alma y pónmela de nuevo. Y hoy yo decido volver.

a hacer un segundo oración aquí con Lautaro. Aquí vamos a orar juntos. Aquí vamos a orar juntos. Un anillo. Un anillo. Un anillo. Ahorita la van a recoger, no se preocupen. Ven, Lauti, vamos a orar. ¿Estás listo? Porque dos son mejor que uno. Padre, yo te pido en el nombre de Jesús que de este congreso, después de tanta palabra y canción, salgan con la encomienda divina de alcanzar todo lo que esté perdido. Que no se vayan de este congreso con una buena palabra y una buena música. Que salgan derechito a rendir frutos, porque eso a ti te agrada. Que lleven mucho fruto.

su vida. Vengo pronto y vengo por mis frutos. Vengo por los frutos de todo lo que puse en tu corazón. Padre, en el nombre de Jesús, toda gracia, todo don, todo talento, todo ministerio que la vida llenó de polvo y de lodo,

de Cristo Jesús de Nazaret, Padre, y que este año, sobre todas las cosas, todo un continente vuelve a decir: tú eres mi Dios y yo soy tu hijo, hijo del Rey de Reyes y Señor de Señores. No soy un objeto, no soy un animal, soy hijo, hija del Rey de Reyes y Señor de Señores. El que haya hecho esta oración, diga conmigo amén y dé el grito más apasionado que en tu vida has dado. Vamos, dracmas, vamos a dar fruto en el nombre de Jesús. Amén. Oro que esta palabra haya sido de mucha bendición para tu vida, que sea como fuego en el alma, como gasolina para tu alma y que te mantengas encendido. 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

0: ¿Podrá algo separarnos del amor de Cristo? Ni las dificultades, ni los problemas, ni las persecuciones, ni el hambre, ni la desnudez, ni el peligro, ni tampoco la muerte. Más bien, en todo esto, somos más que victoriosos por medio de Dios, quien nos amó. Pues estamos convencidos de que ni la muerte, ni la vida, ni los ángeles, ni lo presente, ni lo que vendrá en el futuro, ni lo alto, ni lo profundo, ni ninguna otra cosa creada podrá separarnos del amor de Dios que se encuentra en nuestro Señor Jesucristo.
1: ¡Sus palmas al cielo, en alto!

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A partir de estos momentos, damos comienzo a su programa Lumbrera a mi camino. 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Sean todos bienvenidos.

Dios y Padre Celestial, en esta mañana te damos gracias, Padre amado, por la vida, la salud que tú nos concedes. Gracias, Padre Celestial, por este hermoso tiempo que nos brindas, Señor, de estar una vez más, Padre amado, a través de estas plataformas radiales, bendito Dios, para poder glorificar y exaltar tu santo nombre. Gracias, Dios amado, por un nuevo día, Señor, por nuestros sentidos. Gracias porque has guardado nuestro descansar y nos tienes en pie junto a nuestras familias. Nos has prestado un hogar, Dios eterno, donde descansar. Te alabamos y bendecimos tu nombre, Señor, Padre, porque reconocemos que toda buena dádiva, toda misericordia proviene de usted. Eterno Dios, gracias porque hoy podemos ser conscientes de aquello. Gracias porque hoy podemos reconocer, Padre, en nuestra vida pasada, Dios eterno. Nada, Señor Dios mío, nos hacía el eco, nos hacía, Señor, reflexionar cuán bendecido éramos, Señor, cuánta misericordia tenía usted con nuestras vidas. Padre Celestial, sobre todo te agradecemos por la salvación, por el amor, por el perdón, por la misericordia que has tenido con nuestras vidas, eterno Dios. Gracias por sostener nuestras vidas, por protegernos, Padre, por afirmarnos, por ayudarnos a avanzar, a crecer, a desarrollarnos espiritualmente, bendito Dios, como tus hijos. Te alabamos, te bendecimos tu nombre. Padre de la gloria, en esta hora, Señor, oramos por cada uno de tus hijos alrededor del mundo. Oramos por todos nuestros hermanos en la fe, Señor. Padre que se encuentra en diferentes latitudes, en diferentes contextos, Señor. Padre, muchos en persecuciones. Muchos padres celestial pasando procesos difíciles en su vida, Señor, llevando el Evangelio en otras culturas, en otras lenguas, Padre amado, pasando a lo mejor aflicciones, tristezas, amarguras, necesidades de alguna manera, pero sabemos, Padre, que tú no dejas solo a los tuyos, Padre, que usted es aquel que comenzó la buena obra en nosotros, que es fiel para terminarla. Que ayudarás, defenderás, guardarás a tus hijos en todo lugar, en toda, Señor, situación. Padre amado, que ninguno de los tuyos está abandonado o está huérfano, Señor, sino que usted está ahí como poderoso gigante para librar, Señor, Dios mío, nuestras batallas. Padre celestial, para poder vencer al enemigo. Padre celestial, muchas gracias. Oramos, Padre amado, por aquellos que están hospitalizados, por aquellos que están, Señor, en un lecho postrado, Señor, necesitan sanidad, necesitan un milagro, Señor, en sus vidas. Padre, poder tienes para que en tu gran misericordia tú los puedas sanar, fortalecer, restaurar. Dios mío, Padre, usted es el doctor de doctores, Señor. Si está dentro de tu plan, dentro de tu voluntad, sé que lo puedes levantar, no importando la enfermedad, no importando la magnitud de esa enfermedad. Tú puedes hacer un milagro, Señor. Padre, solo nos resta tener fe y confianza, Señor, en tu poder sanador, en tu misericordia. Señor amado, oramos por las personas que aún no han llegado al arrepentimiento, por aquellas personas que están perdidas, atadas en los vicios, en la idolatría, en el pecado. Aquellas personas, Señor, Dios mío, que están encadenadas espiritualmente en sus almas. Dios mío, tú puedes romper toda cadena espiritual, puedes romper toda atadura, toda maldición generacional. Tú puedes glorificarte en las vidas, transformar esos corazones de piedra en corazones de carne, en corazones obedientes, sometidos a ti, Señor. Padre, tú puedes dar una nueva naturaleza a ese ser humano, Señor. Padre, para ti nada es imposible. Oramos por nuestros niños, Padre, alrededor del mundo. Te pedimos que puedas proteger a los niños, que nada, Señor, pueda tocar sus vidas, ningún tipo de mal, ningún tipo de pestilencia, ningún tipo, Señor, Dios mío, de corriente de pensamiento que pueda formar o deformar en ellos, Señor, Padre, un crecimiento sano, Señor, que haya también tu palabra sembrada en sus corazones, Padre, para que no se aparten de tu evangelio. Para que sean las nuevas generaciones. Padre, que lleven tu mensaje, que lleven tu palabra a otras latitudes, ministros tuyos, Señor. Oh Padre Celestial, oramos por los jóvenes, Padre, para que tú les sostengas, les afirmes, Señor. Padre amado, que nada venga a entorpecer,
nada venga, Señor Dios mío, oh Padre, a sembrar en sus corazones, en sus mentes, Señor, algo distinto a la semilla de tu palabra, Señor. Padre, afirma los pasos de tus hijos, aquellos jóvenes que han nacido de nuevo, aquellos que han creído en ti, sus pasos sean afirmados, sus pensamientos sean ordenados. Oh Padre, su corazón tenga paz, Señor. Padre, esté el temor de tu Espíritu Santo. Tu palabra resuena en sus conciencias para conducirse correctamente en este mundo, para ser luz y sal de la tierra y sean instrumento en tus manos, Señor. Padre amado, oramos por los matrimonios, para que tú les bendigas, tú los guardes, Señor. Pongas unidad en cada matrimonio, pongas respeto en cada matrimonio, pongas comunión, Señor. Que cada matrimonio pueda, Señor, permitir que tú seas, Señor, a través de tu palabra, a través de tu Espíritu Santo, guiando sus vidas, sus decisiones, sus proyectos. Oh Padre Celestial, todo, Señor, seas tú el centro de ese hogar, el centro de ese matrimonio, Señor. Oramos por mis hermanos ancianos, por aquellos que están, Señor, postrados, por aquellos que están en un hospital, por aquellos que están, Señor Padre, a lo mejor solos. Te rogamos, Señor Padre, que tú los sostengas, los afirmes, en especial, Señor, de tus hijos, para que tú los protejas, Señor, tú los afirmes en esta etapa, Señor, que no hayan dolencias en sus carnes, sino, Dios mío, haya un reposo, haya un consuelo, haya una paz en su corazón, sabiendo que en vida han servido a tu reino, Señor, y que pronto y volverán a casa, que pronto se irán a las moradas eternas. Oh Dios eterno, por amor a ese servicio, por amor a esa entrega, por amor a esa fidelidad, bendícelos, guárdalos, protégelos, defiéndelos, Señor, ayúdalos. En esos momentos, Padre Celestial, de vejez, donde hay dependencia muchas veces de otra persona, Padre, pero tú seas, Señor, realmente, Señor, en el cual ellos dependan totalmente en todas las áreas, porque solamente tú, Señor Dios mío, no te preocupas de nuestra área espiritual solamente, sino también emocional, física, mental, espiritual, todas las áreas. Dice tu palabra que en ti estamos completos, en ti estamos plenos, Señor, nada nos falta, Señor. En tus manos encomendamos las vidas, Señor Dios mío, de cada uno de los tuyos alrededor del mundo. Padre amado, bendice la audiencia de Radio Aliento. Padre amado, a todos mis hermanos conductores, Señor, Padre, a la audiencia, Señor, en diferentes lugares, Señor, a su director, Señor, bendice Radio Unánime, Señor, Padre, la programación, los auditores, los conductores, a Radio V, Señor, su director, Señor amado, bendice los conductores, los auditores de esa radio emisora también. Gracias, Padre, en tu nombre comenzaremos este espacio de tiempo, Señor, al aire, desde, Señor Dios mío, ofreciendo, Señor, este programa como una ofrenda, como un servicio a tu nombre, Señor, porque solo tú mereces toda honra, toda gloria, adoración, pleitesía, entrega, servicio, Señor, sean solamente para usted, Señor Jesucristo. En el nombre de nuestro Señor Jesús te lo pedimos todo y te lo agradecemos, Padre. Amén y amén.

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2: 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Amén. Así es, amados hermanos, estamos saliendo, realizando nuestro programa desde la ciudad de Llanquihue, décima región de los lagos, siendo las 8:21 de la mañana. Damos gracias al Señor por este hermoso tiempo que nos brinda de estar junto a ustedes en esta mañana. Que Dios les sea bendiciendo. 19 de septiembre. Para nosotros acá en Chile, estos días son días de fiestas patrias, donde hay celebraciones, donde hay ceremonias alusivas a la independencia de nuestro país, a las glorias del ejército de Chile. Hay muchas actividades para los que nos están escuchando y a lo mejor no son de Chile. Estos son días donde hay muchas, como decía, ceremonias. Hay desfile cívico-militar, donde se recuerda, ¿cierto?, el trabajo, el desarrollo, la independencia de nuestra nación, que pasó por distintas, ¿cierto?, etapas y también conflictos bélicos que permitieron que Chile lograra esa independencia de la corona española y también la formación del ejército y las fuerzas armadas también de nuestro país. Y damos gracias al Señor también porque este establecimiento de esta república en nuestro país ha permitido también una república democrática. Y ha permitido también que podamos tener espacio como cristianos para el desarrollo de nuestros cultos, el desarrollo libre de nuestra fe. Gracias al Señor, aún, amados hermanos que nos escuchan, podemos mencionar que tenemos aún libertad de culto. Podemos salir al aire libre, predicar el Evangelio, podemos todavía en nuestros templos tener y contar con una personalidad jurídica, por lo tanto hay un resguardo legal también en la libertad y en el desarrollo de un servicio a Dios, y damos gracias a Dios en eso, amados hermanos. Hay instituciones también de formación cristiana para mis hermanos, cierto, que se preparan más específicamente, más profundamente en el estudio de la palabra, y también están estas instituciones trabajando en nuestro país. También como damas de blanco, también ellas llevan el evangelio a los hospitales, las puertas todavía están abiertas para que nuestras hermanas puedan llevar el evangelio de Cristo también a esos lugares. En fin, todo eso ha permitido el Señor, sin duda, el Señor ha permitido esto, amados hermanos, para que el pueblo de Dios aquí en Chile pueda tener espacio donde y la libertad de poder servir al Señor, de poder proclamar el Evangelio, de poder formar, sembrar la palabra del Señor en nuestros corazones. Así que damos gracias a Dios por eso, amados hermanos, porque solo Dios lo ha podido hacer. Y también, cierto, permite el Señor que haya un pueblo que ora por sus autoridades, que ora por su nación, que ora por este país, que pide perdón por los pecados de esta nación, porque como nación, como ciudadanos de este país, pecamos delante de Dios, como ciudadanos, ¿cierto?, pertenecientes a una región, a una ciudad, pecamos delante de Dios. ¿Cuántas veces habremos ofendido el nombre de Dios? Hemos, amados hermanos, fallado o hemos pecado ante la santidad del Todopoderoso. Y hemos clamado misericordia a Dios y Dios ha tenido misericordia de esta nación por amor de aquellos que se vuelven, que se arrepienten, por aquellos que interceden, amados hermanos, por esta patria. Así que damos gracias al Señor porque siempre ha sido Dios el que ha estado presente abriendo puertas. Ha sido Dios el que ha levantado un pueblo que honra, que bendice su santo nombre en favor, en beneficios de otros, de otras generaciones, de familias, de padres, de jóvenes, de niños, de ancianos, por las autoridades, como mencionaba, regionales, comunales, del país. Todo eso, amados hermanos, hay un gran trabajo maravilloso ahí, espiritual, cierto, que está llevando a cabo el pueblo de Dios, aquel pueblo que ha creído en Jehová de los ejércitos y en Jesucristo como el único mediador entre Dios y los hombres. Así que damos gracias a Dios por esa hermosa libertad. Continuamos, amados hermanos, en nuestro programa radial Lumbrera a mi camino. Estamos en el mes de la Biblia, ¿cierto? Todo el pueblo cristiano recuerda, enfatiza aún más en el mes de septiembre, el mes de la Biblia. Lo hacemos todo el año, no necesitamos un periodo especial, sino más bien, ¿cierto?, lo hacemos recordando también la labor, la entrega, la dedicación, el sacrificio de hombres y mujeres, ¿cierto?, que trabajaron tanto, creyeron en Dios, tuvieron una fe tan, tan grande, que dedicaron su vida, amados hermanos, a la traducción de las Escrituras desde los originales, que no era un trabajo sencillo, no eran tiempos fáciles, no es como ahora, podríamos decir. Hoy día hay tantas herramientas, tantas opciones, amados hermanos, de poder hacer traducciones de la Biblia. En muchos países todavía hay libertades de culto. En muchos países todavía se puede andar con un ejemplar, dos, tres ejemplares de la Biblia y nadie le va a decir nada. Pero en ese tiempo, amados hermanos, era otro contexto histórico, cultural, religioso. Amados hermanos, que realmente tenías que tener esa fe, ese valor y ese llamado de Dios. El Espíritu Santo infundía valentía en los corazones de estos hombres, ciertas mujeres, que aportaron, cierto, a la traducción de las Escrituras, para que usted y yo podamos tener un ejemplar de la Biblia en nuestras manos. Y es por eso que se hace ese recuerdo, cierto, en el mes de septiembre. Porque ahí, cierto, todos creo que ya sabemos, se tradujo, cierto, la primera Biblia al español, ahí en Basilea, en Suiza, amados hermanos, donde se imprimieron, podríamos decir, 260 copias, amados hermanos. Ahí el 26 de septiembre de 1569 se lleva a cabo esa traducción, ¿cierto? Dando lugar, espacio a esta gran versión de Reina Valera, ¿ya? Porque ahí fue Casiodoro de Reina, ¿cierto? Que trabaja en esta traducción más de 12 años, excomulgado, perseguido, escondido, ¿cierto? Y ahí Cipriano de Valera en 1602 hace la revisión de esta. Y esta versión, cierto, que hoy día tenemos, que es la de 1960, la más usada, no es la única versión Reina Valera, porque ha tenido otras versiones, otras revisiones y versiones, cierto, que están tomadas de esta traducción, que fue la primera de los escritos originales. Recordemos que la Biblia, cierto, es un compilado de libros escrito originalmente en hebreo, en arameo, en griego, el Nuevo Testamento, y tiene, cierto, esta gran bendición de ser traducida, cierto, a nuestro idioma, y que hoy día que podamos entenderla, leerla, estudiarla, profundizarla, ha sido, cierto, el trabajo, la preservación de Dios a través de los siglos. Y Dios en la preservación ha usado hombres, ha usado mujeres, anónimos muchos, que muchas veces, cierto, llevaban una Biblia, amados hermanos, a lugares, a países donde estaba estrictamente prohibido, donde no se podía leer libremente, donde no se podía transportar. Pero ahí el Espíritu Santo infundía aliento, valentía, valor a aquellos hombres y mujeres que traspasaban estas Biblias, esas fronteras, para que nuestros hermanos puedan tener una palabra. ¿Cuánto debemos agradecer a Dios, amados hermanos, por tener la libertad hoy día de leer un salmo, cierto? De pararnos en una plaza, en una esquina de una calle, desde nuestros templos, amados hermanos, congregarnos libremente, leer audiblemente la palabra de Dios públicamente. Son todas cosas que tenemos que dimensionar y valorar amados hermanos, enseñarlos en los estudios bíblicos, en las escuelas dominicales, tantas congregaciones que no hemos aprovechado esas oportunidades. Como iglesia evangélica, los estudios bíblicos, ¿cuántos de ellos son ciertos? Hoy día se están terminando en algunas iglesias. Las escuelas dominicales, ¿cuántas de ellas, cierto, hoy día se están perdiendo? Amados hermanos, porque ya no hay amor, cierto, a la palabra, porque está tan al alcance nuestro que a veces lo damos por hecho, cierto, que siempre la vamos a tener, que siempre va a haber libertad para estudiar la Biblia, para enseñar a las nuevas generaciones. Damos por hecho eso, olvidándonos, cierto, lo que en la palabra misma nos revela, cierto, sobre las dificultades de los tiempos y cómo, amados hermanos, va a ir cada vez complicándose más el contexto de esta humanidad, preparándose la iglesia para el retorno de Cristo. Y si no lo hacemos, amados hermanos, amando y estudiando la palabra del Señor, sin duda vamos a carecer de alimento espiritual, porque todo lo que rige nuestra fe dentro y fuera de un templo se llama la palabra del Señor. Así que vamos a seguir con nuestro tema del día sábado anterior, amados hermanos. Y hoy día vamos a hablar sobre la evidencia de la inspiración de las Escrituras. ¿Cierto? Esto es muy maravilloso porque la palabra del Señor, amados hermanos, fue inspirada por Dios. Cada palabra, cada letra, cada expresión está la inspiración del Espíritu de Dios sobre los escritores. Y vamos a ver, amados hermanos, este hermoso tema del día de hoy, hasta donde alcancemos a desarrollar, y así continuaremos cada sábado con la ayuda de nuestro Dios. ¿Cómo sabemos, amados hermanos, que la Biblia es la infalible, palabra de Dios? A lo mejor muchos nos hicimos, o muchos se hacen esa pregunta, ¿cierto? Sin conocer a Cristo. Hay muchas personas en el mundo que pueden hacernos esa pregunta. ¿Cómo lo podemos saber? ¿Cierto? ¿Cómo podemos llegar a una evidencia? ¿Cómo podemos llegar a una conclusión? Y no solamente decir, ¿cierto? Es que tienes que creer en ella. Cree en ella por fe y es suficiente. Porque la fe no es una fe ciega o no es una fe sin fundamento. ¿Cuál es la evidencia que su autor primordial, que es el Espíritu Santo, y que los escritores humanos fueron impulsados, iluminados y guiados por él? Son preguntas válidas. Y no tenemos por qué tener miedo, ¿cierto?, a este tipo de preguntas. Porque la misma palabra del Señor, ¿cierto?, tiene su propia defensa. No necesita que nosotros la defendamos. ¿La palabra de Dios es infalible? Claro que sí. Existe, ¿cierto?, esa evidencia que el autor primordial, que es el Espíritu Santo, y los escritores humanos fueron impulsados, iluminados y guiados por él, que no fue solamente, cierto, algo de su criterio, de sus pensamientos. Bueno, vamos a comenzar, amados hermanos, diciendo: las Escrituras afirman ser inspiradas. Las mismas Escrituras, cierto, la palabra de Dios afirma que fueron inspiradas por Dios. En el Antiguo Testamento, amados hermanos, reclama para sí que es un mensaje inspirado de Dios. Más de 3.800 veces se anteponen a alguna afirmación fórmulas como estas: así ha dicho Jehová y dijo Dios. Jehová mandó a Moisés escribir el pacto de la ley. Éxodo 34:27. Y dice así: y Jehová dijo a Moisés, escribe tú estas palabras, porque conforme a estas palabras he hecho pacto contigo y con Israel. Jehová dijo a Moisés. Bendito sea el nombre del Señor. Y preparar un libro, amados hermanos, para los reyes, Mire qué hermoso. Deuteronomio capítulo 17, versículo 18. Y cuando se siente sobre el trono de su reino, entonces escribirá para sí un libro, una copia de esta ley, del original que está al cuidado de los sacerdotes levitas. Gloria a Dios para siempre. Mire, la misma palabra del Señor nos va dando esta evidencia. Nos va dando, ¿cierto? Nos va revelando cómo Dios, amados hermanos, fue estableciendo la palabra de Dios como el centro de vida, de conducta del pueblo del Señor mismo. También mandó a Jeremías escribir, amados hermanos, al profeta Jeremías. ¿Cierto? Sabemos que habían profetas y profetas. Pero el verdadero profeta, aquel hombre, ¿cierto?, que realmente era llamado y levantado por Dios para poder transmitir la palabra de Dios al pueblo, sin duda, amados hermanos, era el que transmitía lo que Jehová le enviaba a hablar. Toma un rollo de libro y escribe en él todas las palabras que te he hablado contra Israel y contra Judá y contra todas las naciones desde el día que comencé a hablarte, desde los días de Josías hasta hoy. Mire qué hermoso, amados hermanos. Cuán maravilloso es que la misma palabra nos va relatando que es el Señor, ¿cierto?, que a través de su Espíritu Santo fue guiando, amados hermanos, los escritos de la palabra del Señor. No era, ¿cierto?, solamente un pensamiento, no eran ideas aisladas, no era, ¿cierto?, el criterio, amados hermanos, y según lo que el escritor seleccionaba, y según él lo que él quería plasmar o comunicar. Jesús, amados hermanos, reconoció la divina autoridad del Antiguo Testamento. Cada vez más decía, escrito está, y describió las Escrituras como toda palabra que sale de la boca de Dios, Mateo 4:4. Dijo en una ocasión, la Escritura no puede ser quebrantada. Evangelio de Juan, capítulo 10, versículo 35. Los apóstoles también citaban el Antiguo Testamento, dando a las citas la autoridad divina, y no como un texto cultural, tradicional, ¿cierto?, y ni humano, sino divino. El Nuevo Testamento tiene el apoyo de la autoridad apostólica. El apóstol Pablo declaró claramente que recibió su mensaje por revelación de Jesucristo, Gálatas 1:12. También el apóstol Pedro, amados hermanos, colocó las epístolas de Pablo en el mismo nivel que las otras escrituras, es decir, el Antiguo Testamento. En 2 de Pedro, capítulo 3, versículo 16. De modo que se puede decir que ambos testamentos afirman ser inspirados divinamente. Gloria al Señor. Mire qué hermoso, amados hermanos, es tener esa seguridad, esa certeza, esa evidencia, y cómo la misma Escritura y distintos escritores, amados hermanos, podían confirmar, ¿cierto?, lo que la palabra de Dios misma, amados hermanos, da por hecho, que son inspiradas por Dios. No hay sombra de duda en aquello. No hay, amados hermanos, ocasión para poder pensar, ¿cierto?, que hay un mensaje que tiene un carácter, ¿cierto?, o que busca un propósito político, que busca, ¿cierto?, o que tiene un propósito solamente cultural, solamente histórico. No, realmente inspirados divinamente. Voy a dar lectura aquí, ¿cierto? Mire lo que dice la palabra del Señor. Para leer la cita del apóstol Pedro, amados hermanos. Aquí en 2 de Pedro, capítulo 3, versículo 16. Casi en todas sus epístolas, hablando de ellas, de estas cosas, entre las cuales hay algunas difíciles de entender, las cuales los indoctos e inconstantes tuercen, como también las otras escrituras, para su propia perdición. Bendito sea el nombre del Señor. Mire qué hermoso, amados hermanos, cómo podemos llegar, ¿cierto?, a las cartas, cómo miran ellas el Antiguo Testamento y cómo lo que estaba en el Antiguo Testamento era, amados hermanos, sombra de lo que iba a cumplirse. Cómo todo está enlazado, cómo habla en una sola unidad, amados hermanos. Que Dios nos siga bendiciendo. También, amados hermanos, vamos a hablar de este punto tan importante que es la unidad de la Biblia, lo que acabo de mencionar. Se nota, amados hermanos, asombrosamente la armonía de cada libro con el resto de la Biblia. Si vamos, cierto, al Génesis, cierto, si leemos algún libro del Pentateuco, vamos, cierto, a los Salmos, de los Salmos a los profetas menores, a los Evangelios, a las cartas paulinas, cierto, y vamos avanzando, vamos a encontrar una armonía en unidad, aunque muchos de los escritores no se conocieron. Aunque muchos, cierto, no fueron no vivieron en su misma época, cierto, aún así mantenían la unidad de sus escritos. Hay una armonía hermosa, amados hermanos. Y esto a pesar, amados hermanos, cierto, de haber sido aproximadamente unos 40 autores en toda la palabra del Señor. Y de haber vivido estos en muy distintos lugares y épocas. Se escribió la Biblia a través de 1600 años aproximadamente, pero tiene un solo tema. Una, ¿cierto? Lo une. Un hilo, ¿cierto? Como leía en una oportunidad, el hilo rojo de la expiación corre por toda la Biblia. Y este tema central de las Escrituras es la redención del hombre. Ese es el tema, amados hermanos. Lo une ese tema. Se encuentra la primera promesa de redención ahí en Génesis 3:15, a lo que es cierto se le llama el protoevangelio, amados hermanos. Todos conocemos esa cita, ¿cierto? Creo que muchas veces la citamos a veces, ¿cierto? De memoria. Amados hermanos, esta promesa de la redención del hombre, donde está aquí el primer evangelio, podríamos decir, donde se anuncia, amados hermanos, el plan de redención del hombre. Le voy a dar lectura para la audiencia. Pueden haber personas, hermanos, que están recién comenzando en el evangelio y a lo mejor no conocen esta cita bíblica, ¿cierto? O no lo habían visto o interpretado de esta manera. Dice la palabra del Señor, el libro de Génesis, ¿cierto? Capítulo 3, versículo 15. Y pondré enemistad entre ti y la mujer, y entre tu simiente y la simiente suya. Esta te herirá en la cabeza, y tú le herirás en el calcañar. Ahí, amados hermanos, se encuentra la primera promesa de redención. Bendito sea el nombre de Dios y la consumación de esa redención hasta el libro de Apocalipsis. Encontramos cómo toda la Biblia corre este mensaje, corre esta promesa, amados hermanos, hasta su cumplimiento, como nos revela también el libro de Apocalipsis. Las partes, amados hermanos, no se contradicen entre sí. No hay contradicción en la Biblia. Hoy día muchos, amados hermanos, personas a través de las redes sociales, ¿cierto? Toman pasajes, textos de la Biblia y dicen, mira, la Biblia se contradice en esto. En un lado dice una cosa, acá dice otra, ¿cierto? Sin leer el contexto del pasaje, sin hacer una buena interpretación de las Escrituras. Y dicen, no, es que se contradice Dios. Y no es así. La Biblia no tiene ningún tipo de contradicción, amados hermanos, amigos que nos puedan estar escuchando. Presentan un sistema de doctrinas, una norma de moralidad y un plan de salvación que demuestra que la Biblia es la obra, amados hermanos, de una sola mente, de una sola fuente, amados hermanos, de una sola persona, la del Espíritu Santo. Eso demuestra, amados hermanos, porque más de 40 autores en un periodo de más de 1600 años que hayan mantenido la unidad de su mensaje sin conocerse, sin vivir, ¿cierto?, en la misma época. Amados hermanos, en distintos tiempos, en distintos contextos culturales, pero sigue habiendo el mismo mensaje, la promesa de la redención del hombre. Y es maravilloso, amados hermanos, es poder confiar en la palabra del Señor. Pasaremos a escuchar una alabanza más para seguirnos deleitando en la presencia del Señor. Ya hay algunos hermanitos en sintonía, sabemos que es muy temprano para muchos, pero damos gracias porque sé que Dios está despierto, que Dios, ¿cierto?, Él no duerme, Él no se cansa, Él no necesita feriados, Él no necesita tiempos para renovar las fuerzas. Y como este trabajo lo estamos haciendo para Él, sabemos que el trabajo principal, ¿cierto?, la fuente de adoración de nuestro trabajo, ¿cierto?, recibe todo lo que estamos haciendo para su gloria.

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1: Amén, gloria a Dios. Ahí estaba esa hermosa alabanza. Qué hermosa letra, amados hermanos también. Y bendice nuestras vidas. Muy bien, continuamos, ¿cierto?, con este hermoso tema que estamos tratando este mes, amados hermanos, respecto a la palabra del Señor. Creo que siempre, amados hermanos, nos permite fundamentar aún más nuestra fe. La palabra siempre va a ser fresca para nosotros. Nunca va a haber, ¿cierto?, un cansancio, una saturación de decir, no, esto ya lo conozco de memoria, no necesito más información, no. Siempre la palabra, amados hermanos, va a traer un consuelo, nos va a alentar, nos va a fortalecer, nos va a animar, amados hermanos, porque la palabra de Dios es lo que debe regir nuestras vidas. Todo lo que hacemos dentro, fuera de un templo, debe estar basado a la Escritura, amados hermanos. Y lo que digo puede ser tan obvio para muchos cristianos. Pero si fuera tan obvio, ¿por qué vemos lo que vemos? ¿Por qué, amados hermanos, la iglesia evangélica ha tergiversado el evangelio? ¿Por qué vemos muchas veces? Es porque la palabra de Dios ya lo anunciaba. Amados hermanos, ¿cómo, amados hermanos, la apostasía entraría en la iglesia? ¿Cómo esto, amados hermanos, estas prácticas? ¿Cómo mucha gente termina, amados hermanos, buscando lo que en el emocionalismo? ¿Cómo termina validando tradiciones humanas sobre los escritos bíblicos? Podríamos mencionar toda la mañana un montón de aspectos, conductas y prácticas en el pueblo que se dice ser cristiano evangélico que no está basado en la palabra del Señor. Y se hace por emoción, por una buena idea, porque es atractivo, porque es lúdico, porque es dinámico, pero no está en la palabra del Señor. No está validado por la palabra de Dios. Y si eso no es así, puede ser muy hermoso, muy humanitario, puede ser muy bonito, muy atractivo, pero no es lo que Dios demanda. Así de sencillo. Y para eso tenemos muchos pasajes de la Biblia que podríamos tomar. Bendito sea el nombre del Señor. El carácter de la Biblia, los elevados conceptos bíblicos dignos de una revelación divina, amados hermanos, reconocen la unidad, personalidad y trinidad de Dios. Hacen resaltar la santidad y el amor divino. La Biblia describe el origen del hombre, su posición original y su caída, lo que no nos gusta hablar mucho, revela lo horrible del pecado. Mire, lo horrible del pecado, lo profundo, lo trágico. Y es el único libro que presenta un remedio adecuado para este problema. Es imposible mejorar la norma de conducta que se encuentra en los 10 mandamientos y en el Sermón del Monte. No hay, amados hermanos, forma de superar lo que, cierto, se encuentra, amados hermanos, esta norma de conducta en estos pasajes de la palabra del Señor. También la Biblia está libre de conceptos absurdos que caracterizan los otros escritos religiosos de su época. Nadie fuera de Dios pudo idear enseñanzas tan sublimes y a la vez tan conformes a la realidad. Gloria a Dios para siempre. Qué hermoso saber que tenemos un libro, amados hermanos, que fue inspirado por Dios. Qué hermoso saber que aquí Dios no busca adular a nadie, que sus normas son transversales a cualquier cultura, a cualquier idioma. Esto no es solamente para un lugar geográfico, es para el planeta completo, para toda la humanidad. Las normas que Dios establece, amados hermanos, el carácter de la Biblia, esos elevados conceptos, gloria a Dios, que revelan la gloriosa persona de Dios, persona por decir, que resalta la santidad, el amor, que nos habla de lo horrible del pecado, del remedio adecuado, de las normas de conductas. Es algo sublime, maravilloso, amados hermanos, que Dios nos pueda seguir bendiciendo en esta mañana. Continuaremos en nuestro próximo programa, amados hermanos, desarrollando este hermoso estudio de la Biblia. Con la ayuda del Señor, aún hay mucho, mucho que estudiar, hay mucho que recordar, hay mucho, cierto, que profundizar, amados hermanos, porque sé que es para nuestra necesaria edificación. Quiero saludar en esta mañana, cierto, aquí en Radio Aliento, nuestra hermana Herminia Cáceres. Ella, cierto, nos deja un cariñoso saludo. Muy buenos días, amados pastores César y Norma. Dios les bendiga grandemente en este nuevo y maravilloso día. Abrazo fraterno en el amor del Señor con mucho cariño a la distancia para ustedes y familia. Dios bendiga a nuestra hermana Herminia Cáceres desde Argentina. Un abrazo fraterno al otro lado de la cordillera. Sean grandemente bendecidos ustedes y todo su núcleo familiar. También nuestra hermana Verónica González, también de que era Cura Cautín, perdón, nos dice que está en sintonía y nos desea muchas bendiciones. También retribuimos ese saludo fraterno y ese cariño a la distancia también, y sea una jornada muy, muy, muy bendecida para la gloria del Señor, ¿cierto? Que Dios bendiga grandemente ahí a nuestra pastora Verónica González de Cura Cautín. Gloria a Dios para siempre. Nuestro hermano Jovanser también nos deja ahí un cariñoso saludo a través de Radio Unánime, ¿cierto? Con un abrazo ahí a la distancia desde casita con la familia. Qué bueno, mi hermano Jovanser, Dios le bendiga a usted, a todo su núcleo familiar, sean grandemente bendecidos también, amados hermanos, cada uno de ustedes. Saludamos al director de Radio Aliento, nuestro hermano Boris también.

radial Tiempo de Gracia. Así que les saludamos también con mucho cariño a nuestros amados hermanos, que tengan un programa muy bendecido, respaldado, ¿cierto? Y sean usados para la gloria de nuestro Señor. Ha sido un agrado estar junto a ustedes en esta hora de programa. Amados hermanos, doy gracias a Dios por la vida de mi esposa, de mis hijas, porque nos ha guardado durante todos estos días, ha tenido compasión, misericordia de cada uno de nosotros, ¿cierto? Nos ha bendecido, nos ha colmado de bendiciones el Señor, y sobre todo su amor, su misericordia y su gracia nos ha sostenido para estar saliendo al aire, ¿cierto? En esta mañana, amados hermanos, desde la ciudad de Llanquihue. Dios les bendiga a cada uno de ustedes, que tengan una hermosa y bendecida jornada junto a su familia, amados hermanos, y que Dios les pueda fortalecer, ¿cierto? Aquel que esté cansado, desanimado, aquel que esté sin fuerza, refúgiese en el Señor, clame a Dios, espere en Dios y Él hará. Vamos a orar y vamos a despedirnos en el nombre del Señor. Padre de toda gloria, en esta hora, Señor, oramos delante de tu presencia. Nos presentamos, nos humillamos delante del único y verdadero Dios. Solo en usted hay salvación, vida eterna y perdón de pecados. Gracias, Señor, por enviar a tu Hijo Jesucristo, nuestro Señor y Redentor, aquel que entregó su vida en el madero de la cruz, aquel que, Señor, se despojó de su gloria por amor a nosotros los pecadores. Ninguno de nosotros merecía, Señor, ni era capaz de cumplir, Señor, tus altos estándares de santidad, Señor. Pero, Señor, tu Hijo Jesucristo, nuestro Redentor, sí lo hizo en la cruz del Calvario. Enmudeció y como cordero fue llevado al matadero. Padre, cumplió, Señor Dios mío. Oh, Padre, Señor Dios mío, derramando su sangre ahí en la cruz. Por amor a los perdidos, por amor a los pecadores, de los cuales soy el más necesitado de todos, Señor. Gracias, Padre Celestial, por ese gran amor y por la persona gloriosa de tu Espíritu Santo, ese Consolador, que nos guía a toda verdad, a toda justicia, que convence al mundo de pecado, Señor, y de juicio, Padre, sin el cual no habría arrepentimiento, sin el cual no habría conversión de alma, sin el cual no habría iglesia, Señor. Gracias, Padre, te alabamos y te bendecimos tu nombre, y damos toda honra, toda gloria, solo a ti, Señor, en el nombre de Jesús. Amén.

dio tu corazón hacia mí para venirme a rescatar. De lo profundo de mi ser, mi alma quiere decirte lo que siento por ti, Señor. Rendida está mi vida sin reservas a ti.

Sí, señor. ¡Woo-hoo! ¡Aleluya! Vamos, así.

Gracias, Señor, por lo que hiciste en la cruz por nosotros. Hoy tenemos libertad y podemos adorarte a ti, majestad. Te exaltamos, Rey.

No hay ninguno como tú, Señor. No lo hay. Qué bueno que podemos confiar en ti, Señor. Tú eres mi esposa.

Te adoramos, Señor. Nos entregamos en esta noche, Padre, como un sacrificio en adoración para ti, Señor.

Amen. Gracias, Señor. El anhelo de nuestro corazón, Señor, es adorarte a ti, entregarnos en adoración y estar muy cerca, pero muy cerca de ti, Señor. Recibe nuestra adoración en esta noche, Padre.

Gracias, Señor. Oh, apláudele fuerte al Señor y dale gloria. Gracias, Señor. Fue todo por amor. Te bendecimos, Señor. Te adoramos. Te damos honra, gloria, honor. Aleluya. Aleluya. Digno eres tú, Señor, de recibir honra. Amén. Sí.

0: los hombres que más impacta mi vida por todo lo que hizo en la Biblia, pero también por la perseverancia, porque a veces conocemos de hombres que hacen grandes hazañas, pero su fama se queda allí, en la hazaña que hizo, y no se sabe más de esa persona. Pero a mí me impacta la vida de Daniel, porque Daniel, se nos habla de él en la Biblia desde muy joven hasta muy viejo. De hecho, en su vida pasaron como 4 reyes y todavía él se mantuvo en el lugar de ser un consejero, de ser una persona de alta estima para el imperio más poderoso del momento, que era Babilonia. Pero la historia de Daniel comienza tal vez no muy buena. Comienza de hecho terrible, porque él, siendo judío, llega la invasión de este gran imperio y arrasa con lo mejor del imperio. Y usted sabe que lo mejor de un país realmente son los cerebros de los países, las personas que hacen que el país surja con nuevas ideas, con gobiernos buenos, con buen trabajo. Y él, siendo hijo de príncipes en Israel, es llevado para Babilonia. Y él pertenece a la tribu de Judá. Y entonces la tribu de Judá es una tribu pues especial, es una tribu de hecho de donde viene el Señor Jesucristo, de mucha promesa. Pero por tener él atributos tan buenos de ser una persona físicamente muy agradable, pero de tener también una mente brillante, es llamado a pertenecer a la corte del rey. Y el rey le pone una tarea a sus trabajadores, les dice: entrenen por 3 años a estos jóvenes que son brillantes y los van a entrenar en todo conocimiento de esta tierra. Babilonia en ese momento tenía muchos avances, de hecho a nivel pues de escritura, de avances científicos, lo que se podría decir, la medicina, las matemáticas, mucho de lo que tenemos hoy en día inicia en ese imperio. Entonces el rey dice, pues entrenen a estos jóvenes. Y estos jóvenes podrían decir, wow, no nos fue tan mal, porque no fue que los llevaron de un lugar a un lugar peor, sino que ellos podrían haber pensado, bueno, en mi país la cosa no estaba muy bien, pero llegué al imperio del momento, llegué al lugar donde aquí se están abriendo todas las puertas, a la universidad. ¿Cuándo yo soñé estudiar en esta universidad, por ejemplo? De mano del rey, entrenado por lo mejor de lo mejor. Ese pudo haber sido el pensamiento de muchos. Pero Daniel tomó una determinación en su corazón siendo muy joven. Y dice la palabra que lo primero que él observa es que a estos jóvenes le dan de la mejor comida que puede haber, porque le dan de la misma comida y de la misma bebida que le dan al rey. Y ellos comían de lo mismo. Pero él, a mí me impacta la decisión que él toma. Él dice, yo no me voy a dejar contaminar. Y me parece que no era porque necesariamente había comida que era para ellos comida como impura. En las leyes judías, usted va a ver que el Señor les hace una lista de animales puros, de animales impuros, para preservar la salud del pueblo. Pero no era necesariamente porque había comida impura, porque habla hasta de la bebida, sino que lo que yo entiendo es que cuando tú te pones muy cómodo en una cultura que tú sabes que no es lo que tú, en donde tú te tienes que poner muy cómodo, porque puedes perder tu identidad y tu propósito. Ellos sabían muy bien que ellos no pertenecían a ese mundo, sino que ellos venían de un pueblo que se llamaba el pueblo de Dios. Y hoy le estoy hablando no solamente a jóvenes, sino a las personas que entramos siempre en culturas que son la cultura de este mundo. Puedes estar en otro país, puedes estar aquí, pero que a veces cuando nos ponemos muy cómodos y compartimos y nos alimentamos de lo mismo que se alimenta todo el mundo, vamos a terminar pensando y siendo como ¿quién? Como todo el mundo. No vamos a poder entender ni ser sal ni ser luz. Jesucristo dijo, ustedes son la sal del mundo, ustedes son la luz del mundo, pero cuando la luz no alumbra, no hay tiniebla que desaparezca. Si ustedes pierden el sentido de la sal, no pueden preservar. La cultura se los lleva a ustedes con todo el mundo. No, no hay alguien que se levante y diga, un momento, eso no puede seguir así. Este vicio, esta cadena de divorcio en mi casa, esta cadena de mentiras y malos negocios y cárceles. No, tiene que levantarse alguien que diga, un momento, me cansé de esta comida, aunque sea la mejor, aunque sea la que todo el mundo, bueno, la que la gente está comiendo, porque no está tan malo. No, a mí me impacta que Daniel dice en su corazón, él dice, yo prefiero comer legumbres y tomar agua, pero yo no me puedo poner muy cómodo comiendo todo lo que aquí se come. Yo tengo que entender quién soy y el propósito que Dios va a tener conmigo, no lo conozco. Y vaya que Dios honró la decisión de este joven junto con sus amigos, que aunque fueron probados después, pero ellos pudieron dar la talla en la prueba, porque ellos habían decidido desde antes de la prueba, decidieron comer y alimentarse de una comida diferente. Cada vez que venimos a la iglesia, cada vez que decidimos acercarnos a la palabra de Dios, diciéndole, Señor, yo quiero alimentarme de ti, ¿sabes qué está pasando en ti? Te vuelves contracultura, porque tú no empiezas a comer lo mismo que come todo el mundo. Tú tienes una comida de reyes y de príncipes. La comida de tu Dios es una comida especial. Amén. Mira, justo esta semana estaba revisando con mi hija un devocional que le regalaron a ella. Y hay un versículo en Cantar de los Cantares que dice, cacen las pequeñas zorras que entran a nuestros viñedos, atrápalas. ¿Por qué? Porque tú puedes decir, eso no es nada, pues eso no hace daño, todo el mundo lo hace, como que a las familias no les afecta esto. Pero dice, cacen esas pequeñas zorras porque ellas terminan comiéndose todo el viñedo. Tal vez no lo veamos inmediatamente, pero el Espíritu Santo nos pone alertas en nuestra vida. Y nosotros, como autoridad de nuestras casas, hablo a padres, hablo a personas que son igual solteras, pero personas que tienen el gobierno sobre su vida, que digan, esto, corto con esto. Y esa es una forma de atrapar esas zorras y decir, y en el nombre de Jesús no tienes lugar en mi casa, porque esto va a destruir mi familia. Miren, el Espíritu Santo también nos dice, ojo, hermanos, no ignoren las maquinaciones del enemigo, las maquinaciones que quieren venir a destruir, porque son muy sutiles, son muy calladitas. Pero cuando el Espíritu Santo, que es luz y verdad, te pone algo, más te vale que tomes acción y seas determinado y decir, no importa, comeré legumbres. ¿Qué son legumbres? Ni modo, me va a tocar limitar mis canales, lo que yo veo, las series que veo. Ah, pero está de moda, está dentro de las número 10 recomendadas en el país. No voy a decir por dónde, pero a veces te dicen, estas son las 10 más recomendadas. Y uno ahí va de bobo a ver, bueno, usted no, yo. Uno va ahí a ver eso y de pronto le meten el gol a uno. ¿Cómo que le meten el gol? Empiezan muy bien y de repente ya fue muy tarde. La imagen que se vio, lo que estaba mi hija por allí, no, pero es que decía PG-13, o sea, era para 13 años, o decía solamente PG, o sea, era para todo el mundo. Pero es que la comida de todo el mundo no puede ser mi comida. Yo necesito investigar, ser cuidadoso, limitarme. ¿Por qué? Porque al fin y al cabo, de lo que come, pues es lo que va a producir en mi vida. Y lo que produjo en Daniel cuando él dijo, dame 10 días de prueba, le dice al eunuco, dame 10 días de prueba, a ver si no nos vamos a ver mejor. Y después de los 10 días, el eunuco dijo, ustedes se ven más fuertes, rozagantes, la piel se les ve increíble, así que sigan haciendo lo que están haciendo. En el nombre de Jesús, iglesia, yo les bendigo, que el Espíritu Santo sea luz en tu casa y que seas obediente a la voz del Espíritu y que puedas decir, Señor, enséñame a cazar esas pequeñas zorras que quieren venir a destruir mi casa, mi vida, mi familia, y me quiero alimentar de la comida del cielo para mi vida y para mi familia, en el nombre de Jesús. Y queremos escuchar testimonios de victoria sobre los tuyos, sobre tu propia vida, en el nombre de Cristo Jesús. Te doy gracias, Señor, porque es honrado tu palabra.
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Dejamos junto a ustedes a sus conductores, Jovancer Alarcón e Ingrid Aguilera. Sean bienvenidos.

Padre, en el nombre de Jesús, gracias le damos, Señor, por su amor, su misericordia que ha tenido para nosotros, Padre eterno, Dios amado. En esta hora, Señor, clamamos su bendita presencia, Padre, Dios de gloria. Bendiga nuestras vidas, ayúdenos, Señor, en esta hora, Padre, a poder, Señor, alabar su nombre, Padre Santo. Le clamamos para que usted nos dirija por medio de su Espíritu Santo, Padre, para poder, Señor, llevar la palabra, Señor, a aquel que la necesita, Padre eterno. Muchas gracias.

Gracias, amado Dios. En esta hora pido y clamo, Señor, para que usted nos dirija, Señor, en este tiempo que estaremos al aire, Señor. Bendiga a nuestros hermanos que están, Señor, conectados, Señor, a la radio, Padre. También, Señor, bendiga, Señor, a aquellos que nos antecedían, Padre. Usted bendiga sus vidas, Padre amado. Muchas gracias, Señor amado, en esta hora, Padre. Le pido y le clamo, Señor, que usted tome dominio, Señor, de la internet, los micrófonos, todo lo que usamos aquí para enaltecer y alabar su nombre, Padre. Muchas gracias, porque usted es digno de ser alabado y glorificado, Señor. Padre eterno, Señor, y si hay alguien enfermo, Señor, en esta hora, que por el poder de su palabra, Señor, sea sanado en el nombre de Jesús, se rompan las cadenas, Señor, se pudran los yugos de esclavitud, Padre Santo. Muchas gracias, Padre, Dios amado, poderoso Dios de gloria. Le clamo su presencia, le pido todos estos favores en el nombre poderoso de Cristo Jesús, nuestro eterno y gran Salvador. Amén y amén, Señor. Gloria a Dios, gloria a Dios, gloria a Dios.

0: Son las 12:08.
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0: Gloria, gloria a Dios. Gloria, gloria, gloria, gloria a Dios para siempre. Alabado sea el nombre del Señor. Toda la honra y la gloria sea para nuestro amado Señor y Salvador Jesucristo. Amén. Que Dios le bendiga, amados hermanos. Estamos aquí desde la localidad de Quilquilco transmitiendo el programa Escalando Peldaños en este horario de las 12 horas mediodía en Chile. Amén. Donde muchos se están preparando para almorzar ya. Amén. Algunos ya han almorzado. Amén. Así que Dios les bendiga grandemente en esta hermosa tarde ya, porque ya fueron las 12, así que ya pasamos al horario de tarde. Amén. Así que Dios bendiga a todos mis hermanos, hermanas en Cristo. Bendiga también a mis queridos hermanos que nos antecedían ahí. Gloria a Dios para siempre. Con su hermoso y bendecido programa ahí, que Esperanza Viva. Amén. Dios bendiga a nuestro hermano Moisés Sellado y nuestra querida hermana Tamar Cumián. Amén. Que Dios bendiga sus vidas. Bueno, quien les habla es su hermano en Cristo, Jovánser Alarcón. Y a mi lado aquí me acompaña mi amada esposa Ingrid Aguilera. Dios le bendiga, hermana Ingrid. Amén.
1: Amén. Dios le bendiga, hermano Jovánser. Dios le bendiga a la amada audiencia en esta hora, y que Dios los bendiga ricamente. Muchos están preparándose, yo creo, no creo que estén almorzando tan temprano.
0: Amén.
1: Son las, justo las 12. Puede ser el canto del gallo. Puede ser al amanecer. Gloria a Dios. Dios les bendiga ricamente, amados hermanos, todos los que están ahí en familia. Un abrazo de parte del Señor. Dios sea con ustedes. Gracias por dejar de entrar palabra del Señor a su hogar. Que este día es diferente porque muchos están descansando en sus hogares, junto a su familia, sus hijos, su amada esposa, su amado esposo. Y también tendrán que, después algunos también tienen turnos y van a trabajar. Dios sea con ustedes también. Y así todos están celebrando la patria.
0: Amén.
1: Muchos se están preparando ahí para ver la parada militar.
0: También, claro, ¿ah? Que sí, amén.
1: Sí, así que ahí están todos reunidos en familia, comiéndose una empanadita, preparando, o asadito.
0: Algunos preparando las empanaditas también.
1: También. Amén. ¿Ah?
0: Gloria a Dios para siempre, que Dios les bendiga.
1: Con harto pino.
0: Harto pino nomás, harto pino, harto pino. Amén. Dios bendiga a todos ustedes, hermanos, queridos hermanos, en esta hermosa tarde ya. Bueno, por acá, porque el Quilco está un poquito nublado, anunciaban lluvia, pero bueno, será lo que Dios quiera y es bienvenido igual, porque todo viene, todo lo que proviene del Señor es bueno. Amén.
1: Amén.
0: Gloria al nombre del Señor.
1: Diciendo,
0: también.
1: Siendo también las 12:12.
0: Amén.
1: Ahí están todos preparándose.
0: Amén. Las 12:12. Estamos saliendo al aire en esta hermosa tarde ya desde, por obviamente por radioaliento.net.
1: Amén.
0: Amén. También estamos saliendo enlazados con Radio Lumbrera de San Pablo, Radio Unánime allá en Llanquihue también, y Radio Jesucristo Vive en Quilquilco, y Radio Vid en Cabañas El Salvador. Amén. Dios bendiga a nuestros hermanos que nos escuchan por las distintas radios emisoras en esta hermosa tarde. Amén. También clamaba y me acordaba, hermana Ingrid, de también nosotros, bueno, somos alegres también, pero también pidiéndole al Señor que tenga misericordia, que ponga paz en los corazones de aquellos que han perdido sus seres queridos en estos días también.
1: Amén.
0: Porque es así, es lamentable que todas, muchas veces, bueno, es así, las festividades patrias, gente que está, no conoce del Señor, gente que, como que dicen, hay que vivir la vida, hay que, de esta vida no hay otra, y lamentablemente muchas veces ocurren accidentes, y así ha sido, y Dios tenga misericordia de ellos, Dios tenga misericordia de toda la humanidad, ponga paz también en los corazones de aquellos, como les digo, de los que han perdido sus seres queridos en estos días. Amén. Y que Dios nos ayude. Amén.
1: Amén. Amén. Porque también, si bien dice hermano Jovánser que muchos salen en esta fecha, pero son más jóvenes.
0: Amén.
1: Dios sea con todos los papás que los papás sufren porque los hijos enterrarán a sus padres.
0: Así es.
1: No los padres a los hijos. Y Dios nos ayude y tenga misericordia de toda esa juventud que no conoce al Señor, de todos los que están ahí.
0: Amén.
1: Sin la cobertura de Cristo, que están huérfanos espiritualmente. Así que Dios sea con ellos, que Dios salga a su encuentro.
0: Gloria.
1: Que no los pille en este tiempo tan peligroso.
0: Amén.
1: Amén. Dios sea con nosotros, ayudándonos, guiándonos. Gracias, Señor Jesucristo, por la misericordia que tiene de sus hijos que están en los caminos del Señor, pero también muchos se han apartado.
0: Amén, así
1: es. Y Dios sea ayudándolos para que vuelvan a los brazos de nuestro Señor Jesucristo. Amén.
0: Amén. Gloria a Dios para siempre. Dios nos bendiga, amados hermanos. Continuamos hasta ahora en el programa Escalando Peldaño. Vamos.
1: Amén.
0: Escalando un peldaño cada día más. Amén. Alabando y glorificando el nombre de nuestro amado Señor y Salvador Jesucristo. Amén.
1: Amén.
0: Gloria a Dios, porque le debemos todo a Él, todo
1: así
0: se
1: es.
0: Lo debemos a nuestro amado Dios. Amén.
1: Amén.
0: Gloria
1: así
0: a Dios.
1: Que en esta tarde, en esta jornada que estamos completamente al aire, Dios sea con ustedes. Queremos estar un rato con ustedes agradable, sino también gozándonos en la presencia del Señor y también estar alegres porque somos hijos de Dios y los hijos de Dios tienen que ser alegres.
0: Amén.
1: No con cara de limón. Dios les bendiga. Sonría que el Señor le ama. Gloria al Señor.
0: Gloria a Dios.
1: Y pasaremos a una alabanza, cántico, mano y avance.
0: Amén.
1: ¿Lo encuentro con cara de limón hoy día?
0: No, hoy día estamos contentos. Yo estoy contento, como dice el hermano...
1: ¿No con cara de kiwi?
0: No, pero como dice el hermano, ¿cuánto es? David Ortiz.
1: Amén.
0: Yo estoy contento.
1: Somos contentos porque somos hijos de Dios.
0: Amén. Amén. Gloria a Dios.
1: Así que goza esa iglesia del aire. Si quiere, dance, cántele al Señor. Amén. Ahí con toda su familia. Dios sea con ustedes.
0: Amén. Gloria a Dios. Vamos a escuchar una hermosa alabanza en esta tarde de ahí que dice... Gloria a Dios, la tenía por aquí, se me perdió.
1: Le vamos a tirar las orejas, hermano.
0: Aquí está, hermoso será aquel día, amén.
1: Amén.
0: Que Dios le bendiga, gloria a Dios para siempre.

0: Amén. Qué hermoso será aquel día. Amén. Gloria. ¿Cuánto lo esperan?
1: Amén.
0: Gloria a Dios.
1: Hermoso será aquel día cuando el Señor venga a buscar a su pueblo, su iglesia. Amén.
0: Amén.
1: Bendito sea el nombre del Señor. Que Dios les bendiga, mis amados y queridos hermanos. Vamos a continuar con el programa de esta tarde.
0: Amén.
1: Vamos a pasar a escuchar palabra del Señor con el devocional de su palabra en esta hora. Amén. Dios bendiga a mi hermana Ingrid en esta hermosa hora que estará ahí con el devocional. Amén. Dios le bendiga, hermana Ingrid.
0: Amén. Su devocional está en Salmos 18, 1 en adelante, en el nombre del Señor Jesucristo. Dice así, lleva por título Acción de Gracias por la Victoria.
1: Gloria a Dios.
0: Dice así, de su primer verso, te amo, oh Jehová, fortaleza mía. Jehová, roca mía y castillo mío. Y mi libertador, Dios mío, fortaleza mía, en Él confiaré, mi escudo y la fuerza de mi salvación, y mi alto refugio, invocaré a Jehová, quien es digno de ser alabado, y seré salvo de mis enemigos. Amén. Como el Señor Jesucristo es el que está con nosotros, le amamos, porque Jehová es fortaleza, buscamos la fortaleza de nuestro Señor Jesucristo, y nuestro Señor Jesucristo nos oye, porque es nuestra roca, es nuestro castillo fuerte, porque Dios nos hace andar como pies de sierva en esa roca que es Cristo Jesús, y aún así andamos por esos peñascos, pero el Señor nos sostiene de su mano derecha.
1: Amén.
0: Y seguimos adelante, y es nuestro castillo. ¿Por qué? Porque Dios nos cuida con sus alas, nos cobija, ¿cierto? Y es nuestro libertador, es mi libertador, igual para usted, porque Él nos ha liberado de la condenación eterna.
1: Gloria a Dios.
0: Dios mío, fortaleza mía. Yo creo que Dios me da la fortaleza. ¿Cuántos lo creen? Gloria al Señor. En Él confiaré, mi escudo. Es maravilloso el Rey de Gloria.
1: Amén, Señor.
0: Y la fuerza de mi salvación es el alto y sublime. El Alfa, el Omega, el principio y el fin. Gloria al Señor.
1: Gloria a Dios.
0: Le invocamos a Él y Él nos oye. ¿Cómo no vamos a estar agradecidos si Dios tuvo misericordia de mí, de usted, para seguir este camino? Un camino que nos da ahí tropiezos, pero más caminamos con nuestro Señor Jesucristo. Es igual cuando los bebés empiezan a gatear y empiezan a dar la manito para que puedan caminar. Y así nosotros somos igual.
1: Amén.
0: Cada día Dios nos da un crecimiento, cada día vamos avanzando de la mano de Él. Pon tu mano en la mano del Señor de Galilea. Maravilloso es el Rey de la Gloria, de la alabanza, porque Él vive. Viva Jehová y bendita sea mi roca, y enaltecido sea el Dios de mi salvación.
1: Gloria a Dios.
0: Gloria al Señor. Hermano Giovance.
1: Amén. Enaltecido sea el Dios de mi salvación. Qué hermosa palabra. Hermoso es el Señor, como dice mi hermana Ingrid, que cada día nos sostiene de su mano. Cada día Él, en este camino que, santo es Dios, que muchas veces se pone cuesta arriba, que es los escalones, porque vamos escalando peldaños. Los escalones muchas veces se hacen muy altos. Pero la misericordia de Dios, el amor de Dios es el que nos ayuda a seguir. nos ayuda a seguir porque anunciamos un evangelio, pero también debemos, y lo hemos aprendido nosotros, de que el evangelio no es fácil, no es fácil. Se presentan obstáculos, se presentan pruebas, dificultades que muchas veces nos sentimos mal, angustiados, nos sentimos, a veces confundidos, sin fuerza, pero viene Dios, nuestro amado Señor Jesucristo, y nos da la fuerza para seguir adelante, pone la paz en nuestro corazón.
0: Amén.
1: Y es lo que siempre uno, o sea, siempre yo lo he dicho porque es así, el Señor, cuando es como hermana Ingrid, cuando, o sea, tenemos que hablar con testimonio, tenemos que decir, porque hemos pasado nosotros luchas, pruebas, pero el Señor pone, uno le pide paz y el Señor pone esa paz en nuestra vida, el corazón, y todo eso que entorpecía la se va y seguimos adelante.
0: Amén.
1: Seguimos luchando, batallando. Amén. Y uno en este camino, porque es un camino difícil, es un camino complicado, pero con Cristo vamos tomando, como decía nuestra hermana Ingrid, vamos tomados de la mano del Señor. Amén. Vamos tomados de su mano y Él no nos va a dejar. Amén. Él no nos va a dejar nunca, así que
0: amén.
1: Tenemos que seguir confiando en Él. Amén.
0: Así es, Señor.
1: Que a pesar, porque igual muchas veces, como decía, como les digo, pruebas, dificultades vamos a tener como cualquier persona del mundo. A lo mejor vamos a tener más, como en una prédica nuestro hermano Boris decía acá, que cuando él vino acá a predicar y dijo las dificultades muchas veces se van a presentar más, porque ya eres cristiano. Amén. Pero tenemos que estar confiados en Cristo, confiados en el Señor, que, como decíamos, que vamos tomando de su mano y no soltar nunca la mano del Señor. Amén. Que Dios nos ayude para no hacerlo, sino que seguir adelante. Porque eso es hermoso estar en la presencia del Señor. Amén. Y como decía, comparándolo con los niños pequeños, obviamente un niño pequeño, la mamá, el papá le tienen que enseñar a caminar, a sostenerlo, a soportar las caídas, soportar, porque también cuando aprendemos a caminar, cuando pequeños nos caímos, nos lastimamos, tantas cosas que suceden, pero los papás ahí están para poder apoyarlos, para poder levantarlos nuevamente. Y así es Dios.
0: Amén.
1: Así es Dios, Él nos levanta nuevamente.
0: Es como los aguiluchos.
1: Amén.
0: Los aguiluchos les cuesta para volar. La mamá ahí, está ahí, ella. Lo tiene, como que lo emplana para que vuele. Y ahí esto se va en caída, en picada, y lo va a buscar.
1: Claro.
0: Y así nosotros también somos, y nuestro Señor Jesucristo también.
1: Amén.
0: Porque nos dice ahí en su palabra, pues, me ceñiste de fuerza para la pelea.
1: Amén.
0: Has humillado a mis enemigos debajo de mí.
1: Gloria a Dios.
0: Gloria a Dios, porque muchas veces nos sentimos así que Dios estará conmigo o no, y Él nos ciñe de esa fuerza, de esas fortalezas de lo alto que vienen.
1: Amén.
0: Que nos ayuda, porque por eso le amamos a nuestro Señor Jesucristo.
1: Gloria a Dios. Porque cuando, es claro, como dice mi hermana Inca, cuando tenemos a Cristo en nuestro corazón, Él es el que nos va a ayudar, Él es el que nos va a sostener, amén, para seguir adelante, porque no somos, como dice, no somos de los que retrocedemos, tenemos que seguir adelante. Amén. Hay una palabra que dice, no me acuerdo, hermana, el versículo, pero dice algo así de que si retrocediere no agradará mi alma, señalse. O sea, nosotros si retrocedemos, no vamos a agradar al Señor. Amén. Tenemos que más avanzar. Amén. Gloria a Dios para siempre. Amén.
0: Se ponen rocas más grandes. Si quedamos ahí a mitad de camino.
1: Amén. Gloria a Dios, que tampoco, claro, obviamente nos estanquemos en el camino, que no quedemos en el camino. Amén. Así que también alguien que esté ahí en el camino que esté estancado, le animamos también a seguir adelante, porque la meta está pronto a venir, está pronto a llegar, aunque muchos no lo crean, pero sabemos que el Señor está a las puertas, que Cristo viene pronto. Amén. Bendito sea el nombre del Señor. Y así también puede que a lo mejor no venga aún por su iglesia, pero puede venir por su vida, no al oyente, vecino, amigo que está escuchando. Usted no conoce el día de mañana. Amén. No conoce el día de mañana y no nos pertenece a nosotros conocerlo tampoco, porque el que lo sabe es Dios.
0: Amén.
1: Gloria a Dios para siempre.
0: Gloria al Señor.
1: Amén. Que Dios le bendiga, amados hermanos. Hermoso el devocional de la palabra. Ya estábamos inspirados ahí con la mano ingria. Qué hermosa la palabra del Señor. Amén. Dios le bendiga. Vamos a escuchar una hermosa alabanza y ya estamos de vuelta. Aquí dice, cruza el Jordán.
0: Amén.

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1: Son las 12:36.

0: Gloria a Dios para siempre. Bendito sea el nombre del Señor. Cruza ese Jordán. Cruza el Jordán. Amén. Gloria a Dios. Dios nos anima a que crucemos el Jordán. Que sigamos adelante. Amén. Gloria a Dios. Bueno, mis amados hermanos, en esta hora quiero saludar a todos nuestros hermanos que nos acompañan en la sintonía en esta hora del programa Escalando Peldaños. Amén. Gloria a Dios para siempre. Emitido por radioaliento.net, saliendo también por Radio Lumbrera de San Pablo, Radio Unánime en Llanquihue, Radio Jesucristo Vive en Quilquilco y Radio Vid en Cabañas, El Salvador. Amén. Gloria a Dios para siempre. Amén. Dios bendiga a mis hermanos también que nos prestan sus radios para transmitir el programa, como es en Radio Lumbrera, nuestro hermano Marcos Vivanco, nuestro hermano César Soto de Radio Unánime, nuestro pastor Rigoberto de Paz en Radio Vid y acá también por Radio Jesucristo Vive. Amén. Dios les bendiga. Vamos a saludar a nuestros hermanos, como les decía, que reportan sintonía en esta hermosa tarde. Amén. Quiero saludar a mi querido hermano Miguel Tejeda, amén, desde Río Bueno. Nos saluda mi hermano Miguel Tejeda, dice: Dios con ustedes, mis hermanos, un abrazo a la distancia. Amén. Dios bendiga a mi hermano Miguel junto a toda su familia ahí en Río Bueno.
1: Amén. Le enviamos un fuerte abrazo en el amor del Señor a toda la familia ahí de nuestro hermano Miguel ahí en Río Bueno.
0: Amén.
1: Y dice así en su pancito en Mateo 6:14. Porque si perdonáis a los hombres sus ofensas, os perdonad también a vosotros vuestro Padre Celestial.
0: Amén. Amén. Gloria a Dios. También saluda a nuestro pastor Nehemías Lara, amén, en El Salvador. Nos dice: nuestro Dios le bendiga, mi amado amigo y hermano mío Jovanser. Cuánto gusto, dice, saber de usted en esta nueva mañana de día sábado. Sea nuestro Dios utilizando su vida en la presentación de su programa, de su bendecido programa. Amén. Dios bendiga a nuestro pastor Nehemías Lara ahí en El Salvador, junto a su familia. Un fuerte abrazo para allá hasta El Salvador.
1: Amén. Amén. Le enviamos un pancito a nuestros amados pastores ahí en su hogar. Y dice así en su pancito en Filipenses 4:13. Todo lo puedo en Cristo que me fortalece.
0: Amén. Qué hermoso alimento. Todo lo podemos en Cristo que nos fortalece.
1: Amén.
0: Saludar también a mi hermano Martín Fernando allá en Esquel, Chubut, la Patagonia Argentina. Nos dice: bendiciones, hermanos, trabajando, saludos a la audiencia. Está trabajando nuestro hermano Martín y nos envía una fotito ahí de la cordillera nevadita. Amén. Y que está nublado, parece que se va a alargar el agüita ya.
1: Parece que hace frío.
0: Sí, como que me dio frío. Gloria a Dios para siempre.
1: Dice en su pancito nuestro hermano
0: Martín.
1: Ahí en Esquel, junto a toda su hermosa familia, les bendiga ricamente. Y dice así en su pancito en Marcos 4:40. ¿Por qué estáis amedrentados? ¿Cómo no tenéis fe?
0: Aleluya. A tener fe nos llama el Señor. Gloria a Dios para siempre. Queremos saludar también a nuestro hermano Omar Domínguez, allá en Panamá. Nos dice: amén, gloria a Dios, gracias, dice, bendiciones para todos, dice nuestro hermano Omar Domínguez, amén.
1: Amén, le enviamos un pancito a nuestro hermano. Dice así en Juan 11:40, Jesús le dijo: no te he dicho, si crees, verás la gloria de Dios.
0: Aleluya, Dios bendiga a nuestro hermano Omar Domínguez, ahí, gloria a Dios, en Panamá.
1: Amén.
0: Gloria a Dios. También saludar en esta tarde, nos saluda a nuestra hermana Rosita Aguilera. Amén.
1: Amén.
0: Dice, en sintonía, dice, haciendo empanadas.
1: Amén.
0: De horno.
1: Amén.
0: Con Graciela y Lorenzetti. Viva Chile, dice.
1: Amén.
0: Está bien patriótica nuestra hermana Rosita Aguilera. Ya,
1: amén. Que queden ricas esas empanadas.
0: Amén.
1: yo
0: sé que van a quedar ricas. Amén.
1: Amén.
0: Gloria a Dios para siempre.
1: Vamos a pasar la prueba de fuego.
0: Amén.
1: Y dice así en su pancito mi mamá, Rosa Aguilera. En Romanos 14:8. Sí, pues, sea que vivimos o que moramos, del Señor somos.
0: Gloria a Dios, amén. Qué hermoso palabra también, que si vivimos o morimos, somos del Señor, amén.
1: Amén.
0: También saludando a nuestro pastor Rigoberto de Paz, allá en Cabañas, El Salvador, dice, Dios le use en esta hermosa hora, dice nuestro pastor Rigoberto de Paz, amén.
1: Amén.
0: Gloria a Dios, dice, por acá nos saluda también, dice, Dios le use en esta hermosa hora con su lindo programa radial Escalando Peldaños, amén. Dios bendiga a mi pastor Rigoberto, a su esposita, a nuestra hermana Rosita allá, nuestra pastora Rosita allá en El Salvador. Dios les bendiga grandemente a amén. Todos allá, amén.
1: Dios les bendiga, amados hermanos, a todos los salvadoreños y nuestros amados pastores ahí amén. Que están escuchando la palabra de Dios. Le enviamos un pancito a nuestros amados pastores. En Salmos 26:2, escudriñame, oh Señor, y pruébame, examina mis íntimos pensamientos y mi corazón.
0: Aleluya, gloria a Dios para siempre. Nuestro pastor Rigoberto también nos mandaba unos stickers por acá en Gloria a Dios. Dice, a Dios sea la gloria. Dice,
1: está gozoso el pastor Rigoberto.
0: Está como incendio allá en El Salvador, amén. Cuando son por allá, son 10, 11, van a ser como las 10 de la mañana, parece. Son 3 horas de diferencia, así que...
1: ¿Temprano?
0: Tempranísimo por allá todavía.
1: ¿Están tomando desayuno?
0: Desayuno, yo creo que ya tomó desayuno el pastor Rigoberto. Con ajá, unas pupusas.
1: Amén. Bien contundente.
0: Bien contundente. A ver, gloria a Dios. Dios bendiga también a mi hermano César Soto, ahí en Yanquihue, que nos saluda. Dice, muy buenas tardes, mis amados hermanos. Nuestro Señor les bendiga grandemente en esta nueva jornada radial. Un gran abrazo fraterno desde Yanquihue, dice. Saludos cordiales a la distancia. Un fuerte abrazo en el amor de Cristo. Amén. Dios bendiga a mi hermano César, junto a su esposita, nuestra hermana Norma Monacid. Y sus hijitas allá, Dios les bendiga grandemente a todos ellos en ese lugar. Amén. Gloria a Dios para siempre.
1: Amén. Y dice así en su pancito a nuestros amados hermanos. En Juan 14:19. Porque yo vivo, vosotros también viviréis.
0: Aleluya. Hermoso alimento para mi hermano César Soto, ahí en Yanquihue.
1: Amén.
0: También nos saluda nuestra hermana Gloria Ancapán. Dice, les saludo amados hermanos en Cristo Jesús, aquí en sintonía con mi familia. Dice, Dios les bendiga. Amén. Un fuerte abrazo para mi hermana Gloria Ancapán allá en Quellón. Amén. Gloria a Dios para siempre, que está en familia ahí todos, ahí disfrutando de este hermoso día también.
1: No sé todos cómo... cooperando para haciendo el asadoski.
0: El asadoski de día. Amén.
1: Sí, yo creo que no, ya no está rayando la copa.
0: No, ya no raye. Amén.
1: No, hoy día están de chipe libre, no están en ayuno, hermana Gloria.
0: Gloria.
1: Están comiendo asadoski o sus ricas empanadas.
0: Amén.
1: Y dice así en su pancito a nuestra hermana Gloria junto a toda su familia, Dios les bendiga ricamente. Besitos y abracitos a Mateito.
0: Amén.
1: Y dice así en Esdras 8:23. Ayunamos pues y pedimos a nuestro Dios sobre esto, Él nos fue propicio.
0: Aleluya, gloria a Dios, bendito sea el nombre del Señor. También saludamos en esta tarde en Familia Aliento.
1: Amén.
0: Nos saluda nuestros hermanos que nos antecedían, Moisés Sellado y nuestra hermana Tamar Cumián.
1: Amén.
0: Nos envían un saludito aquí que dice, Dios les bendiga grandemente, amados hermanos, dice, saludos desde Valdivia. Amén.
1: Amén.
0: Dios bendiga sus vidas, mis amados hermanos. Amén. Amén. Un fuerte abrazo para ustedes, toda su familia en esta tarde. Amén.
1: Yo creo que ya deben estar almorzando y a lo mejor preparó algo ahí en nuestra hermana.
0: Amén.
1: Antes del programa, o están ahora haciendo algo rico para...
0: El almuerzo.
1: Tomar almuerzo. Aún se le iba a decir.
0: Hermana Ingrid también se confunde. Amén.
1: Amén.
0: Gloria a Dios.
1: Y dice así en su pancito en Juan 14:13. Y todo lo que pidieres al Padre en mi nombre lo haré, para que el Padre sea glorificado en el Hijo. Amén.
0: Amén. Gloria a Dios. También nos saluda nuestro querido hermano José Ortiz desde Payaco. Dice: Dios les bendiga grandemente, mis hermanitos y amigos Giovanni e Ingrid. Dice,
1: amén. Amén.
0: Chile para Cristo, dice, a Radio Aliento en vivo, dice. Recuerdo de mi mamita con su guitarra, el poeta guitarreando, dice, multa al que no reciba palabra de Dios. Amén.
1: Amén.
0: Gloria a Dios. Está como incendio nuestro hermano José Ortiz ahí en Payaco. Amén. Dios bendiga.
1: Yo creo que está dando vuelta el asadito ahí.
0: También puede ser, ¿eh? ¿Por qué no? ¿Eh? Dios bendiga a mi hermano José allá en Payaco. Un fuerte abrazo, mi hermano querido.
1: Envíenos una fotito por ahí, amados hermanos, si están en sintonía.
0: Amén.
1: ¿Qué tienen ahí?
0: Que la hermana, en su mesa. La hermana Ingrid quiere saber qué hay de bueno.
1: ¿Qué hay de bueno por allá?
0: Gloria a Dios.
1: Por acá hay empanadas.
0: Amén. Gloria a Dios. Dios les bendiga, amados hermanos.
1: Amén. Le enviamos un pancito a nuestro hermano José junto a toda su familia. Ahí en casita, en Hebreos 10:36. Porque os es necesaria la paciencia para que, habiendo hecho la voluntad de Dios, obtengáis la promesa. Amén.
0: Aleluya.
1: Gloria a Dios.
0: Nos saluda también nuestra hermana Esther y Nostrosa, que dice: Mis hermanos, desde Temuco seguimos en sintonía. Bendiciones para todos, dice nuestra hermana Esther y Nostrosa. Amén. Dios bendiga a nuestra hermana querida. Amén.
1: Amén.
0: Allá en Temuco. Amén.
1: Amén. Este pancito se va hacia Temuco. Temuquito lindo, dicen por ahí.
0: ¿Eh? Sí, nuestra hermana Jennifer es Temuquito lindo.
1: Amén. Amén.
0: Gloria a Dios.
1: Y dice ahí en su pancito nuestra hermana Esther, en Romanos 4:25, el cual fue entregado por nuestras transgresiones y fue resucitado para nuestra justificación. Amén.
0: Amén, gloria a Dios. También saludamos a nuestra pastora Verónica, allá, que dice, dice, mis hermanitos amados desde Curacautín, seguimos en sintonía trabajando y escuchando su hermoso programa, bendiciones. Mira, la pastora está meta trabajo yendo,
1: Yo creo que está haciendo ahí pilas de empanadas para vender.
0: Amén.
1: Pilas de alfajores. Mm. ¿Ah?
0: Gloria a Dios. Abracito con todo mi corazón, dice, Dios te bendiga. Amén. Un fuerte abrazo para nuestra pastora Verónica, para el pastor William también. Un fuerte abrazo para ellos en esta tarde. Amén.
1: Amén. Tan como pulpo.
0: Sí, como meta trabajo nomás ahí.
1: Amén. Amén.
0: Dios bendiga sus vidas y también fortalezca sus vidas para que sigan trabajando.
1: Amén. Y le enviamos un pancito a todos ellos ahí en casita. En Juan 7:38, el que cree en mí, como dice la Escritura, de su interior correrán ríos de agua viva.
0: Aleluya.
1: Amén.
0: Saludamos también, bueno, nuestra hermana Esther y Nostrosa nos dice, amén a mi pancito. Dice.
1: Amén.
0: Dios bendiga a nuestra hermana Esther.
1: Y nuestra hermana Esther, ¿qué estará haciendo de rico? Estará en familia ahí compartiendo.
0: Algo rico debe estar haciendo, amén.
1: ¿O está haciendo la sobremesa?
0: No, que llama, a ver.
1: Son las 12:50. Está en la cuenta regresiva.
0: Amén, gloria a Dios. Bendito sea el nombre del Señor, amén.
1: Dios les bendiga, amados hermanos, y a todos nuestros amados hermanos que no reportan sintonía, pero están ahí a la plena escucha. Hermanos salvadoreños, hermanos alrededor del mundo.
0: Amén.
1: En los 5 continentes. Y se hacían su pancito para todos ustedes en Colosenses 2:6. Por tanto, de la manera que habéis recibido al Señor Jesucristo, andad en él. Amén.
0: Amén. También saludamos a nuestra hermana Juliana Flanders. Amén. Desde Valdivia nos dice, amén, un gran abrazo, dice ella. Y también nos saludaba por acá, amén, dice, fuego de Dios, amén, amén. Está como incendio también nuestra hermana Juliana ahí en Valdivia, amén.
1: Amén.
0: Gloria a Dios. Y también ella nos encargaba oración, dice, encargo la oración, por favor, por Benjamín Mella, dice, de 15 años, que está en la UCI de la clínica alemana en estado crítico. Amén.
1: Amén.
0: Gloria a Dios, amén. Estaremos orando por ese joven de 15 años, que Dios pueda ayudarle, el Señor que todo lo puedo en Cristo, el Señor que, como dice su palabra, nada es imposible para Dios. Amén.
1: Amén.
0: Gloria a Dios.
1: Dice así en su pancito nuestra hermana Juliana Flandes, junto a toda su hermosa familia ahí en el hogar, en Isaías 43:13, aún antes que hubiera día, yo era. Y no hay quien de mi mano libre. Lo que yo hago, ¿quién lo estorbará?
0: Aleluya, gloria a Dios. Mire, nuestra pastora Verónica nos muestra, oh, qué delicias, mira, unas tortas ahí.
1: Unos mix.
0: Sí, son mix entre torta y parece y... ¿Cómo que se llaman esas? Tartaletas.
1: Tartaleta.
0: Para la sobremesa.
1: Un tecito, un café, un expreso.
0: Y haciendo masitas para empanadas. Mire.
1: Está gozosa. Gloria a Dios.
0: Aquí nuestra hermana Esther dice, descansando aquí con el esposo, quedó almuerzo de ayer.
1: Ah, gloria a Dios. Yo creo que todos estos están así igual.
0: Sí, amén.
1: Con el recalentado estamos al otro lado. Gloria a Dios.
0: Salió como verso.
1: Sin mayor esfuerzo.
0: Gloria, Dios bendiga a nuestro hermano, no, bueno, nuestro hermano Omar Domínguez, también él daba gracias, decía amén, amén, gracias, feliz día, dice, infinitas bendiciones.
1: Amén.
0: Gloria a Dios para siempre. También nos saluda a nuestro hermano Lorenzo aquí, nuestro hijo, que dice, buenas tardes mis queridos hermanos y padres aquí en sintonía de su hermoso programa Como Incendio Haciendo Empanadas, aleluya. Yo les voy a hacer la comida de hoy, gloria a Dios. Mire, está haciendo.
1: Amén. Espero que quede rico. Sí. ¿No se le van a quemar las empanadas, hermano Lorenzo?
0: Sí, ahí sí que santo.
1: Ve que después le toca a usted estar en el programa.
0: Sí.
1: Ahí va a decir.
0: Sí. ¿Cómo quedaron las empanadas?
1: Amén.
0: Gloria a Dios. Dios les bendiga, amados hermanos. Qué hermoso es compartir con cada uno de ustedes.
1: Gloria a Dios.
0: Amén. Dios bendiga sus vidas.
1: Le enviamos un pancito a nuestro hermano Lorenzo, ahí que está escuchando.
0: Amén.
1: Dice en Isaías 31, hay de los hijos que se apartan, dice el Señor, para tomar consejo y no de mí. Amén.
0: Mira, la pastora Verónica nos dice, mira, nos antoja más todavía. Son mix, dice, dulce, torta de yogur, cheesecake, pie de limón, kuchen de fruto rojo.
1: Gloria a Dios.
0: Bendito sea el nombre del Señor.
1: Amén. Amén.
0: Gloria a Dios para siempre, que Dios nos bendiga.
1: Amén. Y nuestro hermano Lorenzo también nos envía las empanadas.
0: Ah, ¿verdad? Pues amén. Ahí nos manda fotos de, subo yo la foto de las empanadas, amén, que están. Amén. Ahí, que, ¿ah?
1: Gloria a Dios.
0: Está como carbón, dice nuestro
1: hermano Lorenzo.
0: Gloria. Dios bendiga sus vidas, mis amados hermanos.
1: Amén.
0: Amén. Nuestra hermana Estela y Nostrosa decía, en sintonía, dice.
1: Amén. Están descansando ahí gozosos. Amén. En la presencia del Señor.
0: Amén. Amén. Gloria a Dios. Vamos a escuchar una hermosa alabanza en esta tarde para ya podernos escuchar el mensaje, la palabra del Señor.
1: Amén.
0: Gloria a Dios. Vamos a escuchar esta de nuestro hermano Marco Vivanco, que dice, testimonio vivo.

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1: Es la una, con un minuto.
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3: Gloria a Dios, gloria, gloria, gloria a Dios para siempre. Toda la honra, la gloria para el Señor. Amén. Que Dios nos bendiga a cada uno de ustedes y a nosotros acá. Dios bendiga su vida, mis amados hermanos, en esta hermosa tarde de día sábado. Amén. Sábado ya 19 de septiembre. Amén. Cómo avanzan los días, cómo pasan el tiempo. Amén. Así que Dios les bendiga a cada uno de ustedes. Vamos a pasar en esta hora a leer la palabra del Señor. Amén. Amén. Que Dios pueda bendecir nuestras vidas. Dios sea ayudándonos también. Amén. Así que usted ahí en su hogar esté clamando en su corazón también. Amén. Gloria a Dios para siempre. Cristo vive. Amén. Y a su nombre.
4: Gloria.
3: Aleluya. Gloria a Dios para siempre. Dios bendiga a mi hermana Ingrid aquí que está. Amén.
4: Amén.
3: Dios bendiga. Alabado sea el nombre del Señor. Vamos a leer la palabra del Señor en el libro de Efesios. La epístola del apóstol San Pablo a los Efesios. Capítulo 2, versículo 1 en adelante. Le vamos a dar lectura en esta tarde. Efesios 2, capítulo 1 en adelante. Amén. Leemos la palabra en el nombre de nuestro Señor Jesucristo. Amén. Dice como título, salvos por gracia. Amén. Dice, y Él os dio vida a vosotros cuando estabais muertos en vuestros delitos y pecados, en los cuales anduvisteis en otro tiempo, siguiendo la corriente de este mundo conforme al príncipe de la potestad del aire, el espíritu que ahora opera en los hijos de desobediencia, entre los cuales también todos nosotros vivimos en otro tiempo en los deseos de nuestra carne, haciendo la voluntad de la carne y de los pensamientos, y éramos por naturaleza hijos de ira, lo mismo que los demás. Pero Dios, que es rico en misericordia por su gran amor con quien nos amó, aún estando nosotros muertos en pecado, nos dio vida juntamente con Cristo. Por gracia sois salvos. Amén.
4: Amén, Señor.
3: Padre, en el nombre de Jesús, a su presencia voy, Señor, dándole gracias, Padre, por su amor, su misericordia, eterno Dios de gloria. En esta hora, Padre, le pido y le clamo su bendición, que usted nos bendiga, nos ayude, Padre, en esta hora, a poder alabar, exhortar su palabra, Señor Jesús. Dios amado, poderoso Dios, en esta hora clamo, Señor, para que su dulce Espíritu Santo, Padre, tome dominio de nuestra vida, Señor, para poder hablar de su palabra, Señor, palabra viva y eficaz, Señor, que sea palabra suya y no de hombre, Padre. En esta hora pido, Señor, su bendición, Padre, que su cobertura, Señor, y que esta palabra llegue a los corazones, Padre, a nosotros primeramente, Padre, que necesitamos, Señor, alimentarnos de su palabra cada día, Señor. Muchas gracias, Padre, Dios eterno, poderoso Dios, pido y clamo su bendición y todo esto favor en el nombre de Jesús, nuestro eterno y gran Salvador. Amén y amén, Señor. Gloria a Dios, gloria a Dios, gloria a Dios, gloria a Dios para siempre. Amén. Bueno, mis amados hermanos, hermosa la palabra del Señor, que en esta hora, como le decía, lleva como título, salvos por gracia. Amén. Salvos, somos salvos por gracia. Amén. Salvos por gracia. ¿Y qué es la gracia? La gracia es el favor inmerecido de Dios. Amén. Es un regalo. Es un regalo del Señor. Es un regalo de amor. Amén. Porque la palabra dice que por amor fue que el Señor Dios dio a su Hijo unigénito para que nosotros fuéramos salvos. Amén. Gloria a Dios para siempre. Lo dice en Juan 3:16, que de tal manera amó Dios al mundo que ha dado su Hijo unigénito para que todo aquel que en él cree no se pierda.

nada más tenga vida eterna. Amén. Gloria a Dios, es un regalo de amor, un regalo de perdón. Amén. De bondad también, porque de perdón, porque perdonó nuestros pecados. Amén. Cuando nosotros aceptamos al Señor Jesucristo en nuestra vida, en nuestro corazón, el Señor perdona nuestros pecados. Dice la palabra del Señor que las cosas viejas pasaron, fueran todas ellas nuevas. Amén. Gloria a Dios, que el Señor ya lo que pasó en nuestra vida vieja, ya esos pecados, ya Él no lo fueron perdonados. Más tenemos que nosotros seguir adelante agradando a Dios también, sí, porque no podemos seguir pecando, ya no podemos inmiscuirnos nuevamente en el pecado que antes nos acechaba. Amén. Bendito sea el nombre del Señor. Y es un regalo, la gracia, un regalo inmerecido, porque nosotros estábamos destituidos de la gloria de Dios, mas el Señor en su infinita misericordia, Él nos dio vida, vida eterna. Por gracia fue que nos dio ese regalo, o sea, el regalo fue por su misericordia que Él nos dio ese regalo inmerecido. Amén. Bendito sea el nombre del Señor. Y la palabra también nos habla que Él, Dios, Jesucristo, nuestro amado Salvador, Él dejó su trono de gloria para venir a dar su vida por nosotros, por la humanidad que estaba perdida. Amén. Y aquí la palabra nos habla que Él nos dio vida, que Dios nos dio, Jesucristo nos dio vida nuevamente. Nosotros que estábamos ahí perdidos, y podemos decir perdidos porque, como les decía anteriormente, cuando leíamos el devocional de la palabra, que uno ha vivido tantas cosas que uno se da cuenta que el cambio que uno, que el Señor nos ayuda, que el cambio el Señor que ha hecho en nuestras vidas. Amén. Porque Él nos dio, dice, Él nos dio vida a vosotros cuando estabais muertos en vuestros delitos y pecados. El Señor nos dio vida cuando estábamos, porque esta persona que les habla en estos tiempos de festividades, yo no paraba en mi casa, amén. Pero gracias al Señor que Él salió en nuestra vida, Él nos dio vida nuevamente, porque ahí nos damos cuenta de que estábamos muertos en esa vida antigua, estábamos muertos, seguíamos perdidos, no teníamos salvación. Pero más Jesucristo salió a nuestro encuentro, el Señor, a nuestra vida y nos dio vida, como dice su palabra, que Él nos dio vida a nosotros cuando estábamos muertos, porque, como les digo, tuvo esa experiencia de que nosotros, que yo obviamente no llegaba a mi casa en estos días de fiesta y uno decía, oh, que la pasé bien, que como dice el mundo, lo tomado y lo bailado, nadie te lo va a quitar. ¿Ven? Pero lo más hermoso es cuando uno vive la vida con Cristo, con el Señor, cuando el Señor ha llegado a nuestra vida, cuando el Señor está en nuestro corazón, sentimos las maravillas de Dios en nuestra vida, sentimos el gozo, la alegría. Amén. Y uno piensa después, dice, obviamente, ¿por qué no acudí a las plantas del Señor antes? Amén. Porque nos damos cuenta de que la vida, esa vida que vivíamos anteriormente en delitos y pecados, que nosotros la encontrábamos súper buena, es pasajero, todo eso bueno es pasajero, porque es así, pero más dice la palabra del Señor que lo de Dios, lo del Señor, eso es eterno. El gozo del Señor va a ser eterno siempre, porque un día el Señor va a venir a buscar a su iglesia y nos vamos a gozar por una eternidad con Dios. Amén. Vamos a estar siempre gozando, alabando su nombre, alabando al Cordero bendito, aquel que dio la vida en la cruz del Calvario para salvarnos. Amén. Gloria a Dios para siempre, dice, y Él os dio vida a vosotros cuando estabais muertos en delitos y pecados, en los cuales anduvisteis en otro tiempo siguiendo la corriente de este mundo. Amén. Porque así éramos que seguíamos la corriente de este mundo, seguíamos envanecidos, como que como le dijera que uno andaba en el mundo como que todo no le importaba nada, amén, sino que era seguir cada día haciendo planes a la ligera, que siguiendo haciendo planes como que no, como que todo un día se iba, las cosas que pasaban en el mundo se iban a solucionar, y una vida sin Cristo era una vida perdida, o sea que no pensando, obviamente, como les decía anteriormente, si pasaba una festividad ya pensando en la otra que venía después,
Amén. Como que no nos importaba el día de mañana tampoco. Amén. O sea, sin tener a Cristo en nuestro corazón, en nuestra vida, es una vida vana, una vida sin sentido. Amén. Gloria a Dios para siempre. Y ahora cuando nosotros encontramos, cuando Cristo salió a nuestra vida, tiene sentido en la vida para nosotros. Porque anhelamos una vida con el Señor, anhelamos que el Señor venga a buscar a su iglesia, que nos venga a buscar, anhelamos volar a su encuentro y podernos gozar. Y si nos toca partir antes que el Señor venga, tenemos y sabemos que vamos a partir a sus brazos. Amén. Bendito sea el nombre del Señor. Dice, en los cuales anduviste en otro tiempo siguiendo la corriente de este mundo, conforme al príncipe de la potestad del aire, el espíritu que ahora opera a los hijos de desobediencia. Amén. Porque también éramos desobedientes, muchas veces escuchábamos de la palabra del Señor, escuchábamos de que había un Dios y que hay una salvación, así como muchos, y también esta palabra, llegar también, hablar en esta hora a nuestros amigos, vecinos, almas oyentes que están ahí escuchando que hay una salvación en Cristo, que no conocemos, como le digo siempre, el día de mañana, que debemos, que pueda usted en su corazón anhelar poder llegar a los brazos del Señor, que pueda también, porque también hay gente, personas que a lo mejor están deseando, pero no se atreven a dar el paso más adelante. Y yo le puedo decir que se atreva porque es maravilloso. Es maravilloso porque muchas veces también nos pasó a nosotros que nos sentíamos acobardados de poder dar el paso adelante por el tema al dejar a nuestros amigos. Pensaba uno también en estos tiempos, estas festividades, ya no vamos a poder hacer todo esto. Y pensábamos en nuestros amigos, qué nos van a decir, nuestra familia. Pero podemos ver las maravillas que el Señor ha hecho en nuestra vida y podemos seguir adelante, como le dijera, alabando el nombre del Señor y poder siempre confiados en Dios, caminando en este camino maravilloso que el Señor nos ha mostrado, nos enseñó y vamos tomados de su mano. Amén. Bendito sea el nombre del Señor. Dios nos bendiga en esta tarde. Amén. Dice el Espíritu de los hijos, porque éramos desobedientes, como le decía, a su palabra, que escuchábamos palabra de Dios, pero tampoco nuestros oídos estaban cerrados, nuestros ojos estaban cerrados también, no podíamos ver más allá. Amén. Estábamos obviamente cegados en el mundo. Amén. Perdidos estábamos, como digo siempre, estábamos perdidos en delito de pecado, porque ahí de ahí nos sacó del tarro de la basura, nos sacó el Señor y nos trajo a la luz admirable, nos dio vida, como dice su palabra, nos dio vida eterna. Por eso que dice la palabra que el Señor Jesucristo, la resurrección y la vida, fuimos resucitados nosotros estando vivos, teniendo vida, vida física, estábamos muertos espiritualmente, pero el Señor nos resucitó y nos dio vida eterna. Amén. Bendito sea el nombre del Señor. Dice, entre los cuales también todos nosotros vivimos en otro tiempo en los deseos de la carne, de nuestra carne, haciendo la voluntad de la carne, amén, y de los pensamientos, y éramos por naturaleza hijos de ira, lo mismo que los demás. Amén. Porque obviamente esto nos recuerda esta palabra de la salvación tan grande que el Señor hizo por nosotros, lo maravilloso que hizo en nuestra vida. Amén. Pero podemos comprender que antes también estábamos en la carne. Solamente era satisfacer nuestra carne. Amén. Y en el día de hoy, nosotros como cristianos que somos, ya no podemos hacer aquello, sino que la palabra nos invita a vivir ya espiritualmente. Amén. Gloria a Dios para siempre. A desechar las obras de la carne. Amén, sino que vivir en el Espíritu, amén, alabando al Señor, buscando de la presencia de nuestro amado Dios y Salvador, amén, bendito sea el nombre del Señor, gloria a Dios, porque antes éramos esclavos de la carne, amén, solo queríamos satisfacer los deseos de la carne, así que Dios nos invita en esta hora que podamos seguir adelante y que todo eso, esos deseos, que si llega algún deseo, una tentación a nuestra vida, que tenemos que desecharla en el nombre del Señor. Amén. Bendito sea el nombre del Señor. Dice, pero Dios, que es rico en misericordia, por su gran amor con que nos amó. Amén.
Ahí, como le digo, que en su misericordia, porque el Señor decidió venir a dar su vida en esa cruz y por nosotros, por la humanidad, es por pura misericordia, entendiendo que el amor de Dios es un amor grande, inmenso, porque esta humanidad desobediente que no quería doblegar a algunos a la presencia del Señor, y por todos nosotros, por esta humanidad, por toda la humanidad, el Señor vino a dar su vida para que fueran salvos. Imagínese usted el amor tan grande de Dios, amén, su amor tan inmenso, amén, que no es el mismo amor que nosotros sentimos, sino que es un amor más grande aún, amén. Gloria a Dios. Por eso es que muchas veces también no podemos comprender los designios, no podemos comprender las cosas de Dios, no podemos comprender por qué suceden tantas cosas. La gente se pregunta por qué sucede esto, si Dios es tan bueno, por qué sucede que mueren niños. Es porque la gente ha sido desobediente, la gente solamente quiere satisfacer los deseos de la carne, amén, y no buscar a Dios, amén. Gloria a Dios, bendito sea el nombre del Señor. Necesitamos cada día buscar de Dios, humillarnos a su presencia, amén. Porque aquí, como dice aquí, pero Dios, que es rico en misericordia, por su gran amor con que nos amó, su gran amor, un tremendo amor con el que nos amó, y nos ama todavía el Señor, amén. Él siente amor por cada uno de nosotros, amén. Dice, aún estando nosotros muertos en pecado, nos dio vida juntamente con Cristo, amén. Gloria a Dios, qué maravilloso es el Señor. El Señor nos dio vida y vida en abundancia, y que podamos atesorar, que podamos, bendito sea el nombre del Señor, que podamos tener esa confianza y, como le digo, guardar nuestra salvación, amén, porque no podemos ya retroceder, porque todo esto quedó en el pasado. Nosotros éramos esclavos de la carne, vivíamos en delitos y pecados, y eso quedó en el pasado, amén, y no podemos volver, no podemos retroceder, amén. Gloria a Dios para siempre, bendito sea el nombre del Señor. Como nos dice la palabra en el libro de Hebreos 2:3, dice, ¿cómo escaparemos nosotros si descuidamos una salvación tan grande? ¿Cómo vamos a descuidar nuestra salvación? Tenemos que seguir adelante, no podemos retroceder, amén. Sabemos que vendrán luchas, que vendrán problemas a nuestra vida, pero clamándole al Señor, pidiéndole al Señor para que podamos sobrellevar todas esas luchas, amén. No podemos descuidar nuestra salvación, porque ya estábamos perdidos, amén. Y la gracia inmerecida que llegó a nuestra vida, ese regalo, tenemos que cuidarlo, tenemos que atesorarlo en nuestro corazón, amén. Gloria a Dios para siempre. Dice, como le decía, ¿cómo escaparemos nosotros si descuidamos una salvación tan grande, la cual, habiendo sido anunciada primeramente por el Señor, nos fue confirmada por los que oyeron? Amén. Hemos recibido ese regalo inmerecido, la gracia del Señor, y tenemos que atesorar eso en nuestra vida. ¿Y cómo lo podemos atesorar? Cada día acercándonos al Señor, cada día más cerca de Cristo, cada día más a su presencia. Amén. Que Dios nos ayude para que, como dice, y aún estando nosotros muertos en pecados, estábamos muertos, amén, en pecados estábamos, ya no valíamos nada ahí en el mundo, amén, nos dio vida estando muertos, amén. Por eso que le di, como la palabra dice, que Él es la resurrección y la vida, dice la palabra, amén, porque Él, estando nosotros muertos, Él nos dio vida, nos volvió, nos levantó y nos dio la vida eterna, amén, con Cristo. Pues dice, por gracia sois salvos, amén. Somos salvos por un regalo que no merecíamos, amén. Mas el Señor, en su infinito amor, en su misericordia, es meditar cómo, siendo nosotros pecadores, el Señor salió a nuestro encuentro, y cómo no darle gracias a Dios por aquello. Cómo nos darle gracias por ese hermoso regalo que nos dio. Amén. Gloria a Dios para siempre. Qué maravilloso es el Señor. Amén. Y cómo, como dice la palabra, cómo podemos, gloria a Dios, bendito sea el nombre, cómo escaparemos, como dice la palabra, nosotros, y cómo podemos descuidar esta salvación tan grande. Cómo la podemos descuidar. No tenemos que descuidarla, tenemos que atesorarla, tenemos que
cultivarla cada día. Amén. Y una de las maneras de cultivar esta salvación es cultivando el fruto del Espíritu que la palabra nos enseña también. Y obviamente, y lo más hermoso y lo más grande es poder ser obediente a su palabra y escudriñar y buscar al Señor. Amén. Cada día sintiendo una intimidad más grande con Cristo. Amén. Bendito sea el nombre del Señor. Qué hermosa es la palabra del Señor, que habla nuestras vidas primeramente aquí a nosotros, para que no descuidemos y esta salvación tan grande que fue la gracia de Dios que llegó a nuestra vida, ese regalo inmerecido. Amén. Bendito sea el nombre del Señor. Padre, en el nombre de Jesús, gracias le damos en esta hora por su amor inmenso, su misericordia. Padre, su palabra, Señor, que ha hablado a nuestras vidas primeramente, amado Dios. Padre, que estábamos perdidos, Señor, en delitos y pecados, Señor, en otro tiempo, que éramos desobedientes, Señor, también a su palabra, Señor, que no queríamos escuchar nada de usted, Padre, mas usted, Señor, nos sacó la venda de los ojos y podemos contemplar ahora sus maravillas, Señor, podemos ver más allá, Padre Santo, Dios de toda gloria. Gracias, Padre, en esta hora, Padre eterno, Señor. Clamamos para que usted, Señor, bendiga a nuestros hermanos, hermanas que están en sintonía, Señor, aún. Padre, usted les bendiga en este día y les ayude, Padre, a atesorar su salvación, Señor, porque es tiempo, Señor, el tiempo se acorta, Padre Santo. No es tiempo de retroceder, más seguir adelante, Padre, bendito Dios. Padre Santo, Señor, aunque hayan tormentas, Señor, debemos seguir, Padre Santo, amado Padre Celestial, porque su venida está pronto, Padre amado. Muchas gracias, Padre, por esta su palabra, palabra viva y eficaz, Señor, por la cual también yo clamo, Señor, porque su palabra tiene poder, Señor. Clamo por este joven Benjamín Mella, Señor, que está allí hospitalizado en la clínica alemana, Señor. Señor, en Valdivia, usted pueda obrar en misericordia sobre este joven, Señor, Padre de la gloria, porque su poder es grande, Señor, Padre Santo, porque como dice su palabra, Señor, nada es imposible para Dios, nada es imposible, Señor, y así lo creemos por la fe, Padre, que usted obrará, Señor, en esa vida, Padre de la gloria. Gracias, Padre eterno, Señor, porque su presencia maravillosa se manifiesta, Señor, en toda vida, en todo lugar, Señor, Padre Santo, porque usted, Señor, es omnipresente y omnipotente, Señor amado. Gracias, Padre eterno, Dios amado. Clamo, Señor, para que, Señor, usted traiga sanidad a este joven, Señor, que está afligido, Señor, Padre Santo, Señor, en ese hospital, Padre, usted le pueda ayudar, Padre. Padre amado, muchas gracias, Señor, porque sé por la fe que usted obrará, Señor, trayendo sanación, trayendo liberación, Padre, también rompiendo las cadenas, Padre, porque, Señor, usted es el único que nos puede levantar, puede romper esas cadenas de esclavitud del pecado también, Señor. Padre, también clamo por aquellos, Señor, que en estos días están así atormentados en delitos y pecados, Señor, y por aquel que, Señor, que no se atreve a dar el paso más adelante, que usted, su Espíritu Santo, el cual convence de pecado, pueda tocar las vida, Señor, poder traer salvación, Padre Santo, Dios amado, eterno Dios, muchas gracias, porque sé que, Señor, que usted obrará en las vidas, Señor. Clamo, Señor, también, Señor, porque está enfermo, Señor, en su hogar, Señor, bendito Dios de gloria, usted traiga sanidad, Padre Santo, a los evangelistas también, clamo por ellos, predicadores, Señor, los pastores, Señor, que van por el mundo predicando su palabra, usted los pueda ayudar cada momento de sus vidas, Señor, para llevar el mensaje, Señor. Señor, guárdelos, cuídelos, Señor, bajo su mano poderosa, Padre. Oh, aleluya. Gracias, eterno Dios de gloria, en esta hora. Le pido, le clamo, Señor, y le pido tus favores, Señor, y doy gracias, Padre, por todas sus bendiciones. En el nombre de Jesús, nuestro eterno Salvador. Amén y amén, Señor. Gloria a Dios, gloria a Dios, gloria a Dios, gloria a Dios para siempre.

0: Gloria, gloria a Dios para siempre. Amén. Vive Jehová. Amén. Vive Jehová. Nuestro Señor Cristo vive. Y a su nombre, gloria. Gloria a Dios para siempre. Bueno, amados hermanos, ya nos empezamos de a poquito a despedir el programa. Mire cómo avanza la hora. Ya son, van a ser la 1:30 ya. Quedan como 4 minutitos. Amén. Sin antes decirles que viene después de nosotros nuestro pastor Rigoberto de Paz con su programa Corre a la Cruz. Amén. Así que quedan en sintonía de la programación, porque viene el pastor ahí con el programa Corre a la Cruz desde El Salvador. Después volvemos hasta acá, hasta Chile, hasta Quilquilco, con nuestro hermano Lorenzo, que viene con su programa Todo lo Puedo en Cristo. Amén. Eso es a las 15 horas. Después volamos hasta Colombia con nuestros pastores Norberto Rico y Rosalba Carrillo a las 16:30 horas, amén, con su programa Ahora es la Hora. Amén. Y después a las 18:30 horas viene nuestra hermana Gloria Encapán desde Quillón, amén, Chiloé, con su programa Hay Libertad. Amén. Y después sigue nuestro pastor Nehemías Lara hasta El Salvador, vamos nuevamente, a las 20 horas con su programa Tomando de la Fuente. Y hoy día tenemos trasnoche con nuestros pastores Juan Marcos Levineri e Ingrid Navarrete desde Puerto Montt. Ellos del programa Ríos de Agua Viva estarán en el trasnoche a las 22 horas. Amén.
1: Amén.
0: Que Dios les bendiga, mis queridos hermanos, en esta hermosa hora de la tarde ya. Amén.
1: Así es, Señor. Dios les bendiga a cada uno de nuestros amados hermanos, pastores que estarán en esta tarde en la programación. Dios sea con ellos, Dios sea su fortaleza, que dejen de entrar palabra del Señor a sus hogares, estarán gozosos con la presencia del Señor en esta tarde. Amén.
0: Amén. Gloria al nombre del Señor. Que Dios les bendiga, amados hermanos.
1: Amén.
0: Bueno, nos despedimos del programa. Dios les bendiga. Sigan en sintonía, como les decía, viene nuestro pastor Rigoberto de Paz.
1: Amén. Corre a la cruz.
0: Corre a la cruz. Y encargamos también la oración cada uno de ustedes por este
1: Amén.
0: Joven Benjamín Mella, de 15 años, que nos encargaban, que está en la UCI de la clínica alemana en estado crítico.
1: Amén. Amén.
0: Para que el Señor pueda ayudar ahí, poder mueva su mano, y el Señor, sabemos que creemos en un Dios de poder. Amén. Quien se despide en esta hora es su hermano Cristo, Giovanni Salarcón.
1: Y su hermana Ingrid Aguilera, que Dios les bendiga.
0: ¿Quién vive?
1: Cristo.
0: Y a su nombre.
1: Gloria.
0: Gloria a Dios para siempre. Que Dios les bendiga.
1: Chao, chao.
0: Chao, chao. Bendiciones.
2: Es la 1:30. Gracias por su sintonía. Nos volveremos a encontrar hasta el próximo programa.

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1: Tenga muy buenos días en esta hermosa mañana de día sábado. Hemos escuchado a nuestro hermano Jovan Ser Alarcón ahí junto con su esposa, muy pero muy alegres en esta hermosa hora. Son las 10 de la mañana ya con 51 minutos, 10:51, y muchas gracias a usted por su amable sintonía. Esta es Radio Aliento, transmitiendo vida las 24 horas del día. Oiga, nada más ni nada menos, sino que las 24 horas del día. ¿Y cuándo es esto? 7:24. Entonces ahí está los 7 días de la semana, las 24 horas, ahí está transmitiendo vida. Entonces es un hermoso momento en el cual tenemos acá lo que también la palabra del Señor nos dice, de que Jesús es el pan de vida. Hallándole al otro lado del mar, le dijeron: Rabí, ¿cuándo llegaste acá? Respondió Jesús y les dijo: de cierto os digo que me buscáis, no porque me habéis visto las señales, sino porque comiste del pan que os saciaste. Trabajad, no por la comida que perece, sino por la comida que a vida eterna permanece, la cual el Hijo del Hombre os dará, porque a este señaló Dios el Padre. Entonces le dijeron: ¿qué debemos hacer para poner en práctica las obras de Dios? Respondiendo Jesús y les dijo: esta es la obra de Dios, que creáis en el que ha enviado. Le dijeron entonces: ¿qué señal, pues, haces tú para que veamos y creamos que tú haces la obra? Nuestros padres comieron el maná del cielo, y como está escrito, el pan del cielo les dio de comer. Y Jesús les dijo: de cierto os digo, no dio Moisés el pan del cielo, mas mi Padre, él os ha dado el verdadero pan del cielo, porque el pan de Dios es aquel que descendió del cielo y el que da vida al mundo. Le dijeron: Señor, danos siempre de ese pan. Jesús les dijo: yo soy el pan de vida. El que a mí viene nunca tendrá hambre, y el que cree en mí no tendrá sed. Amado Dios, venimos delante de su presencia. Te damos gracias, mi Señor, por la vida que nos has dado hasta este momento. Gracias, bendito Señor, porque usted sabemos de que tiene misericordia y tiene cuidado de cada uno de sus hijos. Ahora, Señor, suplicamos a usted que bendiga, Señor, la vida de cada oyente, bendiga este espacio radial. Permítanos, mi Señor, de que cada uno podamos deleitarnos en su presencia. Muchas gracias, mi amado Señor. En esta ocasión, Dios mío, oro por la joven que está ingresada, Señor, que le ha llegado la nota a nuestro hermano Jovanser. Suplico a usted que se glorifique en la vida de ella, así como oramos por nuestro hermano Alejandro Romero, también, Señor, Alejandro Morales. Suplicamos a usted, mi Señor, de que su gracia divina venga reinando, mi Dios, en esa vida. Y gracias, Señor, por lo que usted ha hecho. Gracias, mi Señor. Y suplicamos a usted, Dios, que siga obrando. Gracias por la vida de mi hermano Nelson Morales, Señor, quien está en sintonía en esta hermosa hora, Señor. Y le suplicamos que usted bendiga, Señor, la vida de nuestro hermano. Oh Señor, que su gracia divina venga fluyendo, papá, sobre su pueblo. Muchas gracias. Bendiga, Señor, a cada uno y permítanos, Dios, que podamos disfrutar de su dulce presencia. Muchas gracias. En el nombre poderoso de Jesús. Amén, Señor. En sus manos ponemos la dirección de este servicio, esperando, Señor, de que su gracia divina fluya en cada corazón de los oyentes, Señor. Ayúdanos, Dios. Oro por nuestro hermano Pastor Nehemías Lara, Señor. Suplico a usted, Dios, que usted le guarde. Y permita, oh Dios, que nuestro hermano, Señor, cada día pueda mantenerse siempre activo para su honra y su gloria. Gracias, Señor, por tenernos en el enlace en esta hermosa hora. Así yo le suplico a usted que bendiga a cada uno de sus hijos, oh Dios. Gracias. Muchas gracias, mi Señor. Guarde a nuestro hermano y manifieste su poder, Señor. Ayude, Señor, a nuestro hermano Boris, Dios mío, en su campaña, en estos días, Dios mío, que nos tiene que trabajar para salir adelante con su obra. Yo le suplico que derrame su bendición, oh Dios. Gracias. En el nombre poderoso de Jesús. Amén.

son, ¿qué le diré? Son las 11:12 y es la 1:00 p.m. con un minuto. Buen provecho a usted que almuerza a esta hora y qué bendición. Oiga, hay una parte bien hermosa la que nosotros podemos ver, y es que cuando nosotros leemos en el libro de los Salmos y leemos lo que es el Salmo 108, que muchos pues se acuerdan y desde el principio, ¿verdad? Y cuando en el inicio dice que mi corazón está dispuesto, oh Señor. Pero sabe de que hay más versículos a través de las Sagradas Escrituras, así como lo es el versículo 13, que dice en esta mañana: su posteridad sea destruida. No, ese es el 109, 108, versículo 13. Dice: en Dios haremos proeza, y Él hallará a nuestros, hollará a nuestros enemigos. Ay, discúlpenme que tengo problemas con la visión y por eso estoy aquí, que tengo problemas. Los lentes quizás no me ayudan, ya quizás estoy viejito, pero dice el versículo 13 del Salmo 108, en Dios haremos proezas y Él hollará a nuestros enemigos. Recuerde muy bien de que este salmo, pues de una vez vemos de que combina con los salmos 57, versículo 7 al 11, y el salmo 60, versículos del 4 al 12. Entonces, pero el salmista está seguro de que finalmente Dios librará a su pueblo y le dará la victoria sobre todos sus enemigos. Entonces, este versículo nos recuerda una verdad poderosa, y nuestra capacidad no depende solamente de nuestras fuerzas, sino que nuestra dependencia está únicamente depende de Dios. Entonces, la palabra proezas que nosotros hallamos acá habla de esas acciones grandes, acciones valientes, acciones extraordinarias. Y en este caso, David no está diciendo que con sus propias fuerzas él va a vencer, sino en Dios. Entonces, cada uno de nosotros venceremos en Dios. Entonces, la victoria comienza cuando cada uno reconocemos que necesitamos a Dios. Y esto no significa que Dios hará todo mientras nosotros permanecemos allí muy pasivos, ¿verdad? Sino que esto significa que trabajemos, que luchemos, que sirvamos, que avancemos, pero sobre todo que confiemos en Él. Entonces, la fe, esta no elimina, ¿qué le diré?, nuestros esfuerzos, le dará dirección y propósito. Pero tal vez hoy podamos enfrentar algo que parece demasiado grande para nosotros, para usted o para mí, pero no mire solamente esas limitaciones.

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Solamente lo único que le puedo decir de que mire al Señor quien le sostiene, pues lo que es imposible para nuestras fuerzas puede convertirse en una oportunidad para experimentar sobre todo lo que es el poder de Dios.

0: Bien, escuchamos ahí en la voz de nuestro hermano quien tiene a cargo este más hermoso espacio musical. Y saluditos a usted que se encuentra en sintonía en esta ocasión de este programa. Saludos a nuestro hermano evangelista Boris Moyano Pablaza, que el Señor le bendiga allí donde él se conduce, donde él va, ¿verdad?, en esta hermosa hora. Sabe de que la Escritura pues nos hace mención diciendo en el capítulo 8 y versículo 13 del libro de Proverbios: el temor de Jehová es aborrecer el mal, la soberbia y la arrogancia el camino del mal, y la boca perversa aborrezco. Allí tenemos este pasaje bíblico donde nos hace mención de, hablando precisamente acerca de el temor de Dios, que este debe de hacer que cada uno de los creyentes se aparten del mal, ya que es necesario volverse al Señor, porque el cielo es por gracia, pero el infierno es por una decisión. Entonces, ¿qué es lo que hay que hacer acá? Hay que acudir a aquel que ya pagó el precio, y ese es Jesús, quien ya pagó el precio. Ahora bien, hay que tomar esa decisión, y solamente en el caso de alguien que no ha conocido al Señor Jesús como su Salvador personal puede tomar esta decisión, la decisión de seguirle. Y si le sigue, entonces tendrá lo que es la vida eterna. Oiga lo que dice aquí el proverbista en el capítulo 16 y versículo 6: con misericordia y verdad se corrige el pecado, y con el temor de Jehová los hombres se apartan del mal. Entonces, ¿qué es lo que hay que hacer? Hay que mantener un corazón activo para poder decirle al Señor: aquí estoy. Porque fíjese bien de que el corazón altivo, este no es agradable delante de Dios. Entonces, hay que aborrecer el pecado. Y los que aborrecen el pecado, que esto muchas veces, o en todas las ocasiones, por decirlo así, desagrada a Dios. Y sobre todo, arruina la vida de la persona que día a día está cometiendo pecado delante de Dios. Entonces, ¿qué es lo que hay que hacer? Hay que amar a Dios. Porque aquellos que aman el pecado, estos tendrán sus consecuencias. Entonces, hay que invocar el nombre del Señor. Y hay que ser sabios. Porque la persona sabia es aquella que quiere agradar a Dios. Y esta persona está entendida, sabe bien qué cosas es pecado delante de Dios, pues ya no lo sigue haciendo porque no quiere ofender precisamente al Señor. Son las 11 de la mañana, ya con 29 minutos. 11 con 29, ya precisamente tenemos que casi la hora de estar en este programa. Y esperamos de que la gloria de nuestro Dios se manifieste a cada uno.
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Yo quiero invitarle a usted para que en este momento vengamos delante de la presencia del Señor nuestro Dios y oremos por nuestras necesidades. Que usted se encuentre ahí en su cocinita, que el Señor le bendiga ahí donde está, preparando qué, esos alimentos. O que le diré, tal vez usted va acá al culto, bueno, que Dios le guarde en su camino. Pero antes, vamos a orar y vamos a darle gracias al Señor porque esa palabra nos trae consuelo, nos trae en esos momentos de aflicción. Acordémonos de que Dios ha ordenado en su palabra de que Él lleva consuelo, lleva fortaleza, lleva esperanza, lleva solución a todo aquel que se encuentra afligido, que está desesperado, que no haya que hacer. Bendito Dios, en esta hermosa hora, Señor, venimos delante del trono de su gracia. Venimos intercediendo, mi Señor, por todos nuestros hermanos que están enfermitos, Dios. Oro por la vida de

sana, oh Dios. Oro por mi hermano Alejandro Morales, Señor, en esta mañana lo traigo delante de usted, Señor. Y oro para que usted se glorifique en la vida de su hijo, Señor. Así como por la vida de nuestro hermano William Rivas, Señor. Dios mío, usted conoce, mi Señor, la situación que nuestro hermano está cruzando. Yo le suplico a usted, Dios, de que su presencia se haga vida, oh Dios, en nuestro hermano. Gracias, bendito Dios. Gracias. Gracias, Señor. Porque tú eres bello, Señor. Enséñanos, oh Dios, cada día a caminar en tu camino. Y allí caminaremos en tu verdad. Gracias, Dios, porque aún en medio de la aflicción, en medio de la angustia, cada uno tenemos que venir y pedir humildemente a nuestro Dios que nos enseñe su camino y su verdad, y que cada día podamos mantener ese temor de Dios. Y cuando cada uno de los creyentes, Señor, que de diferente índole, Padre mío, se encuentra sufriendo, Dios mío, diferentes dificultades, allí angustias, dolores, enfermedades, tribulaciones, Señor, yo le suplico, Dios mío, que ponga en cada uno el corazón de ellos de clamar a Dios. Su palabra dice: clama a mí y yo te responderé. Entonces, cuando clamamos a Dios pidiendo, lo tenemos que hacer precisamente, mi estimado oyente, con sabiduría, y que podamos caminar en su camino. Ahora, Señor, ayúdenos para poder tener un corazón que de veras gente le ame, Señor, y que se deleite precisamente en su verdad. Muchas gracias, Dios. Muchas gracias por volvernos a dar vida, que cada uno podamos, que cada uno podamos sentir que nuestro corazón late, Señor, y que es bueno de que el pueblo de Dios pida

He pasado por 24 profesiones y funciones diferentes hasta encontrar la profesión más importante y valiosa del mundo. Un trabajo que va más allá de solo mantenerte, pagar tus cuentas y enriquecer al jefe. Es una profesión que te proporciona una

en su capítulo 88, versículos del 1 al 18, y nos dice: oh Jehová, Dios de mi salvación, día y noche clamo a ti, clamo delante de ti. Llegue mi oración a tu presencia, inclina tu oído a mi clamor, porque mi alma está hastiada de males y mi vida cercana al Seol. Soy contado entre los que descienden al sepulcro, soy como un

escondas. Has alejado de mis conocidos, me has puesto por abominación a ellos. Encerrado estoy y no puedo salir. Mis ojos enfermaron a causa de mi aflicción. Te he llamado, oh Jehová, cada día. He extendido mis manos. ¿Manifestarás tus maravillas a los muertos? ¿Se levantarán los muertos para alabarte? ¿Serán contados en el sepulcro tu misericordia o tu verdad en el Abadón? ¿Serán reconocidas en las tinieblas?

0: Estoy afligido y menesteroso desde la juventud. He llevado tus terrores. He estado medroso delante. Sobre mí han pasado tus iras y me oprimen tus terrores. Me han rodeado como aguas continuamente. A una me han cercado. Has alejado de mí al enemigo y al compañero, y has conocido, has puesto en tinieblas. Precisamente nos hace mención el salmista de que cuando presenta este salmo, algunos lo consideran este salmo como el más triste de todos, el que suplica, que ha sufrido mucho, según allí lo vemos en el versículo 3, porque mi alma está hastiada de males y mi vida cercana al Seol. Entonces, tal vez como un leproso, según el versículo 8, nosotros podemos ver acá lo que dice, que has alejado de mis conocidos, me has puesto por abominación a ellos, encerrado estoy y no puedo salir. Recuerde que esto le pasaba a una persona que estaba leproso o leprosa, y siente que está muy cercana a lo que es la muerte y que Dios en todo momento lo ha rechazado. Pero leamos ahí los versículos 7, 14, 16 y 18. Dice el versículo 7: sobre mí reposa tu ira y me has afligido con todas tus ondas. Has alejado de mis conocidos, me ha puesto por abominación a ellos, encerrado estoy, no puedo salir. Dice el versículo 14: ¿por qué, oh Jehová, desechas mi alma? ¿Por qué escondes de mí tu rostro? Fíjese bien el versículo siguiente que nos presenta en este pasaje bíblico. Y dice del 16 al 18: sobre mí han pasado tus iras y me oprimen tus terrores. Me han rodeado como aguas continuamente. A una me han cercado. Has alejado de mí al enemigo y al compañero, y me has conocido las puertas en tinieblas. Entonces podemos notar acá de que el salmista estaba clamando y diciendo: he clamado día y noche a Dios y parece no haber recibido respuesta alguna. Entonces, lo que podemos encontrar acá es que él se encontraba desalentado y tiene pocas esperanzas, pero sin embargo, debido a su fe, no le dará la espalda a Dios. Confiesa que todavía el Señor es Dios de su salvación. Acuerde lo que nos dice el versículo 1. Oh Jehová, Dios de mi salvación. Entonces, allí estaba presentando la experiencia del salmista, y que es muy parecida a la experiencia que Job, él vivió. Entonces, esta experiencia que Job vivió, nosotros podemos ver de que esto muchas veces presenta lo que es allí el sombrío y permite momentos de tristeza y de desesperación en la vida, precisamente de un creyente. Y es una experiencia en que no hay razón, pero aparte de sus problemas, y cuando Dios aparece, estar a gran distancia durante, ¿qué cosa ahí? Ese sufrimiento. Entonces, le digo que quedará cierto grado de misterio hasta que los creyentes estén con Dios, cuando Él venga para llevar a su pueblo, porque Él ha prometido volver. Y Juan 14:3 dice que Él volverá. Entonces, ni la muerte, ni la vida, ni lo presente, ni lo porvenir, cada cosa nos podrá separar del amor de Dios, pues es en Cristo Jesús, Señor nuestro. Que mi Señor le bendiga, es un privilegio haber estado con usted en esta hermosa hora. Y muchas gracias por su amable sintonía. Queda con nosotros allí nuestro hermano Lorenzo Alarcón, quien ya se presenta en esta hermosa tarde aquí para presentar también su programa, el cual presenta diciendo: todo lo puedo en Cristo. Muchas bendiciones, cuídese mucho, que Dios eterno le bendiga.
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Padre Santo, bendito Dios, Señor Jesucristo, en esta hora voy delante de ti, delante de tu trono celestial, para darte gracias primeramente, Señor Jesús, por este nuevo día, este nuevo amanecer, Señor Jesucristo, que tú nos has dado. En este momento, Señor Jesús, voy delante de ti, delante de tu trono celestial, para darte gracias, Señor Jesús, porque hoy día, Señor Jesús, podemos amanecer bien, gracias a tu presencia, y gracias, Señor Jesús, porque vamos a salir al aire y estamos saliendo al aire. Bendice también a nuestro pastor Rigoberto, que nos antecedía con su hermoso programa, Señor Jesús. Corre a la cruz, amén, porque tenemos que correr a la cruz, tenemos que correr a esa cruz para encontrar la salvación, Señor Jesucristo. Muchas gracias, Señor Jesús, en esta hora voy delante de ti, dándote gracias, Señor Jesús, por todo lo hecho, Señor Jesús, y que tu Espíritu Santo nos sea guardando desde aquí hasta el término de este hermoso programa. Unge, Señor Jesús, todo este aparato, unge el computador, unge el micrófono, unge la mesa de sonido, Señor Jesús, el internet, Señor Jesús, que todo salga maravilloso conforme a tu voluntad, Señor Jesús. En esta hora, Señor Jesús, todo te lo pido, Señor Jesús, y te lo entrego en tus manos en el nombre de Jesús. Amén y amén. Gloria a Dios, gloria a Dios, gloria a Dios para siempre.

gloria a Dios para siempre. Dios les bendiga, mis amados hermanos, en esta hermosa tarde. Bueno, quien les habla, a su hermano Lorenzo de Alcón, desde acá, desde el lugar de Quilco, comuna de Río y algo región de Los Ríos. Amén, así que Dios les bendiga en este hermoso momento que estamos aquí encendidos, estamos en llamas, amén, porque Cristo está con nosotros en este hermoso momento, amén. Así que Dios les bendiga. Y bueno, aquí está, como siempre, su hermano Lorenzo de Alcón, encendido en llamas para hablar de la palabra del Señor, por supuesto, amén. Así que Dios bendiga también a mi pastor Rigoberto, ¿no es cierto? Que nos antecedía con su esposo programa Corre a la Cruz, amén. Y no se ha puesto un tema militar que correr a la cruz, y tenemos nosotros que correr a la cruz del Señor Jesucristo para tener la salvación, amén. Así que Dios bendiga a mi pastor Rigoberto, amén. Que ahí lo veo como incendio, amén. Encendido ahí el. Alabando el nombre del Señor, ¿no es cierto? Como siempre. Y aquí estamos nuevamente, mi amado hermano, como incendio, alabando al Señor Jesucristo. Amén. Porque es necesario alabar al Señor y glorificar su nombre. Amén. En este momento, mi amado hermano, eso, mi amado hermano, y bueno.

sí, es que las empanadas salieron buenas, no salieron como carbón, como decíamos, pero salieron buenas. Y yo me estoy hablando de uno de mis hermanos que se están comiendo un articullo, que andan comiendo empanaditas, que andan comiéndose un asado, ahí el palo, asado el disco, asado el horno. Amén, vamos, me van. Gloria a Dios para siempre, que Dios nos bendiga en este buen momento. Y bueno, Dios bendiga a mis hermanos, a mis hermanas. Y ya estamos con un incendio, amén. Acá en Quilqueco está un poquito feo, pero con todo agradecemos al Señor que amanecimos bien esta mañana, amén. Así que Dios nos bendiga y vamos a pasar a una alabanza y luego estamos de vuelta, amén. Así que Dios nos bendiga. Vamos a escuchar este hermoso cántico. Este hermoso cántico que dice: has guardado silencio, de Miguel Aguilera, de Manuel Aguilera. Amén. Así es, Señor. Ahora vamos a escuchar. Sí, vamos a escuchar. Has guardado silencio.

Gloria a Dios para siempre. Dios nos bendiga, mis amados hermanos. En esta hermosa hora estamos aquí alabando el nombre del Señor. Estamos de vuelta. Amén. Y así que vamos a pasar a la devocional del día de hoy. Amén. Que nos tiene nuestra hermana Susan Cifuentes. Amén. Que Dios bendiga en esta hermosa hora.

0: Muy buenos días, amados hermanos. Dios les bendiga mucho una vez más en esta mañana, ¿cierto? Agradeciendo a Dios por la vida, la salud que nos presta, la fuerza, el ánimo, que nos permite también la bendición de compartir una vez más el devocional con ustedes en este día sábado 19 de septiembre. Doy gracias a Dios por esto hermoso. Amén. Por todo su amor y su misericordia. Y quiero ir ya, cierto, a esta palabra que bendice nuestras vidas, que se encuentra en el Salmo 119, 133, y dice así: en el nombre del Señor, amén. Ordena mis pasos con tu palabra y ninguna iniquidad se enseñoree de mí. Gloria sea a Dios. Esta es una hermosa, cierto, oración de parte de el salmista David hacia su Dios, cierto, a nuestro Dios también, que él eleva reconociendo que necesita de Dios, que desea obedecerle, pero que sabe que de la única manera que lo puede hacer, lo entiende así, es que el Señor dirija sus pasos, amén, y que los ordene con su palabra, amén, amado hermano. Que él pueda hacerlo correr. Podemos entender así que él desea obedecer a Dios, que hay un deseo en él, que Dios nos ayude, porque también debiera ser nuestro deseo, amén, y nuestra oración, que deseemos hacerlo correr, que entendamos que solo Dios, a través de su palabra, ordena al hombre y a la mujer la vida, los pensamientos, las intenciones del corazón, todo puede ser ordenado por Dios a través de su palabra. Cierto, entendemos lo poderosa que es la palabra del Señor, porque dice que la tierra estaba desordenada y vacía, pero que el Espíritu de Dios se movía allí sobre las aguas, y vemos cómo, cierto, ese poder pudo ordenar todo en su lugar. Dios puso todo en su lugar y lo vemos hoy todo perfecto: el sol, la luna, las estrellas, amado, las aguas, todo está en su lugar, todo es perfecto, así es nuestro Dios, todopoderoso al cual servimos. Y también Él desea cada día ordenar la vida del hombre y de la mujer, que tiene una vida desordenada como estaba la tierra. Vacía y desordenada, así estaba nuestra vida también un día, vacía y desordenada. Pero gloria a Dios cuando se nos apareció, cierto, la luz a nuestro corazón, nuestro Señor, amados hermanos, y pudo ordenar nuestros pasos. Bendito sea nuestro Dios, y necesitamos todos los días del Señor, y que nuestra vida sea una vida ordenada de obediencia a Dios. Y por eso el salmista podía decir esto, porque entendía que también era el único, y a través de su palabra él ser protegido, cierto, también de la maldad, del pecado, amado hermano, porque lo dice así: que ninguna iniquidad tome dominio de mí, y que yo pueda hacer lo mal y me pueda apartar de ti, Señor. Te das cuenta, había una necesidad, un reconocimiento de parte de David hacia Dios, de que solamente Dios le podía librar con su palabra poderosa de la iniquidad, de la maldad, al ser alumbrado por la palabra, porque ella es lámpara a nuestros pies, lumbrera a nuestro caminar, amado hermano, de hacer lo injusto, de hacer lo malo, ¿cierto? Dios nos ayude, nos bendiga, que esta sea su oración, amado, sea mi oración cada día, nuestro deseo de ser dirigidos por nuestro Dios, de andar y vivir también en el Espíritu, porque su palabra dice que no solamente es cierto andemos, sino que vivamos también por el Espíritu. Dios nos ayude, ¿cierto? Perdón, no solamente que vivamos, sino que andemos también en el Espíritu, amén. Que Dios nos ayude, amado hermano, que sea así nuestro clamor y nuestro deseo, que que Dios tome dominio y control para de nuestras vidas, para que la maldad, amado hermano, no tome dominio de nuestros pensamientos, nuestras decisiones, nuestras actitudes, amado hermano, de todo lo que hacemos. Necesitamos del Señor. Amén, y que este sea nuestro clamor. Que Dios le bendiga y tengan un hermoso día, amado hermano, y que podamos meditar en la palabra del Señor cada día, que la necesitamos. Amén. Que nos ayude el Señor para vivir en justicia, amado. Cristo viene pronto y podemos entender que necesitamos de esta su palabra. Así que doy gracias a Dios por esta linda oportunidad de compartir el devocional una vez más con ustedes en esta mañana, y que tengan un hermoso día. Muy buenos días, amado.
1: Ay, santo. Gloria a Dios para siempre. Dios nos bendiga, mis hermosos hermanos, en este hermoso momento y hermoso devocional que nos compartió nuestra hermana Susan Cifuentes desde ya, desde el lugar de Fulrono. Amén, así que Dios bendiga. Y vamos a pasar una alabanza y luego estamos de vuelta. Mis hermosos hermanos, con los saluditos, así que manden sus saluditos y glorifique al Señor por tu momento.
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1: gloria a Dios.

Gloria a Dios para siempre. Dios nos bendiga, mis amados hermanos, en esta hermosa hora de día sábado. A mí me estoy perdido con los días ya. Gloria a Dios para siempre. Que Dios nos bendiga en este hermoso momento. Primero vamos a pasar a saludar. Amén. Aquí tenemos a Radio Viento, tenemos a mi pastor Rigoberto de Paz, que nos dice amén. A Dios sea la gloria. Vamos a dar un pancito de vida a nuestro pastor Rigoberto de Paz. Dice así en el nombre del Señor Jesucristo, en Nahum 1:7. El Señor es bueno, fortaleza en el día de angustia y conoce a los que en él confían. Amén. Aquí tenemos a mi hermano Yamás, mi querido padre, que Dios me ha dado, y dice un fuerte abrazo de amor de Cristo. Gloria, gloria. Dios, más está como incendio, Dios. Amén. Gloria a Dios. Bienvenido, vamos a dar un pedacito de vida que dice así en el nombre del Señor Jesucristo. Clamad al Señor porque es bueno, porque su misericordia es eterna. Amén. Dios nos bendiga. Aquí también nuestro pastor Roberto nos dice amén. A Dios sea la gloria. Y nuestro pastor Roberto nos dice todo. Dios use en el programa todo lo puedo en Cristo. Amén. Y aquí también tenemos a mi hermana Rosita Aguilera, que nos dice en sintonía, amado Loren Setti. Amén, amén. Su bolsito de vida dice así en el nombre del Señor, en Juan 7:17. El que quiera hacer la voluntad de Dios conocerá si la doctrina es de Dios o si yo hablo por mi propia cuenta. Amén. En el arte estamos haciendo empanaditas con nuestra hermana Rosita. Amén. Ahí como incendio. Gloria a Dios. Aquí tenemos a mi hermana Ingrid Aguilera. Y nos manda un abrazo. Nos dice. Te envío un abrazo así de grande. Viva el fuego que hay en ti. Fe. Ya nos manda una banderita chilena. Amén. Hoy día estuvimos viendo un rato ya para meditar antes de salir al aire. Amén. Y su pasito de vida dice así en Mateo 26:41. Velad y orad para que no entréis en tentación. El espíritu y la verdad está dispuesto, pero la carne es débil.

Bueno, me llamo Simón, no tenemos sonidos, así que vamos a pasar a un avance y luego estamos de vuelta. Vamos a pasar a esta cadena de coro. Bueno, así que goces, mi hermano.

Gloria a Dios para siempre. Dios nos bendiga, mis hermosos hermanos. En esta hermosa hora ya estamos aquí alabando el nombre del Señor Jesús. Amén, así que Dios nos bendiga. Bueno, no nos han llegado más deditos. Amén, así que vamos a cantar una alabanza.

Dice así en el nombre del Señor. Dice, me rindo a tu presencia.

Aquí hay otra guía, conozco un dios. Conozco.

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Yo siento su presencia. Aquí hay otra que dice, soy una vasija. Gloria a Dios. Aquí. Dice, no es contra ti que el enemigo está peleando. Amén. Hoy soy enviado como voz del poderoso para animarte a que sigas adelante. No te detengas, sigue firme en tu viaje, que hoy te llevo a una nueva dimensión. Hoy soy enviado.

vencerás porque contigo va el gigante. Tú vencerás porque su gloria va adelante. Nadie podrá hacerte daño en el camino. No te rindas, solo avanza y vencerás. No es contra ti que el enemigo está peleando. No es contra ti que Satanás está atacando. Es contra el rey poderoso e invencible, el león de la tribu de Judá. Tú vencerás porque conmigo va el gigante. Tú vencerás porque su gloria va adelante. Nadie podrá hacerte daño en el camino. No te detengas, no te rindas, solo llama y vencerás. Hoy soy enviado como hijo de un Dios vivo, para que clames en medio del desierto. Tengo el nombre de Jesús el Nazareno, y te declaro con poder y autoridad. No es contra ti que el enemigo está peleando. No es contra ti que Satanás está atacando. Es contra el rey poderoso e invencible, el león de la tribu de Judá. Tú vencerás porque contigo va el gigante. Tú vencerás porque su gloria va adelante. No te detengas, sirve firme en tu viaje. Nadie podrá hacerte daño en el camino. No te rindas, solo avanza y vencerás. Gloria a Dios para siempre, estamos encendidos.

Amén. Bueno, mis hermanos, hermanos, eso ha sido la alabanza que cantamos. ¿De qué nos llevó? Aquí nos llegan Dios. Después viene nuestro pastor Norberto Rico. Amén. Hay a 16:30 horas y 14:30 Colombia. Amén. Bueno, no tenemos saluditos, así que vamos a pasar una alabanza. Y bueno, no vamos a pasar una alabanza, vamos a pasar el tiro, mi amado hermano, y la palabra del Señor. Amén. ¿Cuánto quieren oír ese pan fresco? Se largó la lluvia para acá, para que comenzamos, hermanos. Se largó el aguacero. Gloria a Dios. Bueno, ver esto. Aquí está. Ya. Dice así en el nombre del Señor Jesucristo. Dice, se va a encontrar en el libro de Mateo, versículo 8, capítulo 8, versículo 23 en adelante. Esperamos un ratito.

Gloria a Dios. Dice así en el nombre del Señor. Y entrando él en la barca, sus discípulos le dijeron: y he aquí que se levantó en mar una tempestad tan grande que las olas cubrían la barca, pero él dormía. Y vinieron sus discípulos y despertaron diciendo: Señor, Señor, sálvanos, que perecemos. Y ella dijo: ¿por qué teméis, hombres de poca fe? Entonces, levantándose, reprendió los vientos y el mar, y se hizo grande bonanza. Y los hombres se maravillaron diciendo: ¿qué hombre es este que aún los vientos y el mar y obedecen? Oremos al Señor. Padre Santo, bendito Dios, Señor Jesucristo, en esta hora obedece a ti, delante de tu trono celestial.

y va, hagan y ore a Dios para siempre. Iba esa barca, mi amado hermano, iba a... Mi amado hermano, esa barca iba a los ganaderos, amén. ¿Por qué? Porque el Señor se subió a la barca y se fue a los ganaderos. También estaba cruzando ese lago, ese lago, mi amado hermano, lo estaban cruzando, amén. De noche, no sé si se... Fue de noche, mi amado hermano. Y entrando él en la barca, sus discípulos le siguieron. Sus discípulos le siguieron. ¿Quiénes son los discípulos hoy en día? Nosotros, que estamos siguiendo al Señor Jesucristo. Y es aquí que se levantó el mar, una tempestad tan grande que las olas cubrían la barca, pero él dormía. ¿Quién dormía? Jesús, mi amado hermano. Y ahí nos lleva el primer punto, mi amado hermano. Humanidad. Gloria a Dios para siempre, humanidad. Amén. Jesús durmiendo. Jesús durmiendo muestra su cansancio real y la naturaleza humana, mi amado hermano. Jesús ahí muestra que Él es Dios, sí, pero también es humano. Amén. Igual se queda dormido, igual se cansa. Amén. Nosotros nos cansamos, mi amado hermano. Muchas veces nuestra barca, nosotros, nuestra alma se cansa. Muchas veces. Amén. Se cansa. Amén. Y nosotros nos cansamos. Nos cansamos, mi amado hermano, de cuántas cosas. Nosotros nos cansamos. Mi amado hermano, estamos durmiendo muchas veces, mi amado hermano, y tenemos que despertar. Despertar nuestra alma. Nuestra alma se está apagando, está dormida, mi amado hermano. Muchas veces usted dirá, no, porque voy a la iglesia, voy a alabar al Señor. Pero muchas veces cuando tú vas a alabar al Señor, no lo haces de corazón, no lo haces con tu alma. Y alma hoy en día está durmiendo, mi amado hermano, espiritualmente. Tu alma está durmiendo, tiene sueño, mi amado hermano. Y alma ya no sabe qué hacer, solo duerme. ¡Duerme! ¿Por qué? Porque hoy en día no estamos escuchando la palabra de Dios. Hoy en día vamos por ir a la iglesia, no vamos a alabar al Señor como se debe. Y nuestra alma se está apagando. Esa llama ya no tiene leña. Esa llama ya no tiene eso. Eso que tenía antes ya no lo tiene. El primer amor. Mi amado hermano, tú predicabas. Harto, mi amado hermano, predicabas un gran predicador, orabas con fervor. ¿Y qué te pasó ahora? ¿Qué te pasó? ¿Por qué ya no oras igual que antes? ¿Por qué no lo haces igual que antes? Tu alma se está quedando dormida, tu alma se está apagando. Mi amado hermano, esa alma se está quedando dormida. Amén. Gloria a Dios para siempre. Amén. Y nosotros, mi amado hermano, no estamos durmiendo. Ya no tenemos el mismo sentimiento de antes. Ya no estamos igual que antes. Gloria a Dios. ¿Qué más nos dice? Miedo. Los discípulos representan el pánico humano ante los problemas graves. ¿Qué nos dice el versículo 25? Dice, y vinieron sus discípulos y despertaron diciendo, Jesús, sálvanos, que perecemos. ¿No es cierto? Porque la barca y llegaba toda el agua, estaba así moviéndose y Jesús estaba durmiendo. Y los discípulos con miedo dijeron, Señor Jesús, ayúdanos, sálvanos de esta tempestad. Amén. Mire, nosotros nos acordamos muchas veces del Señor cuando estamos pasando por problemas.

acordamos del Señor cuando estamos así, cuando estamos en problemas graves. Ahí nos acordamos del Señor y antes no se acuerdan de Él. ¡Lo dejamos para un lado! Y otras cosas las dejamos aquí. ¡Amén! Gloria a Dios para siempre. Muchas veces no se acuerdan del Señor, dejamos al Señor de lado. No lo dejamos con nosotros, mi amado hermano. No lo dejamos en nuestro corazón. En nuestro corazón, en nuestra alma, dejamos, mi amado hermano, las cosas del mundo. No dejamos al Señor. Muchas veces nosotros queremos el mundo y no queremos al Señor. Usted me dirá, pero hermano Lorenzo, si yo quiero al Señor, si tú lo quisieras a esta hora, mi amado hermano, estarías orando. A esta hora no estarías afanado en las cosas. Amén. No, es que hermano Lorenzo, estoy preparando el asadito para el 18. ¿Qué? Si ya pasó el 18, estamos 19. Amén. Y usted me dirá, sí, pero igual estamos en las fiestas patrias todavía. Gloria a Dios. Sí, pero también tenemos que alabar al Señor. Amén. Alabarle. ¿Por qué? Porque tú antes ahí en cualquier lugar eras la persona borracha ahí, ¿no es cierto? Borrachito, ¿no es cierto? ¿De dónde te sacó el Señor? Amén. ¿De dónde te sacó Él? Amén. Siempre te tienes que acordar de Él. Más encima, mi amado hermano, este mes es el mes de la Biblia. ¿Amén? El mes donde la Biblia, mi amado hermano. El mes de la Biblia. Muchas veces nos estamos acordando del puro 18. Gloria a Dios. ¿Amén? Muchas veces nos acordamos del Señor, mi amado hermano, cuando usted está enfermo, cuando usted tiene algo, ahí nos acordamos de Dios. Pero antes no. ¿Amén? Muchas veces no nos acordamos de Él. Siempre nosotros lo dejamos a un lado, mi amado hermano. Y no lo dejamos a Él en primer lugar. Amén. El Señor quiere que nosotros, Él esté en primer lugar siempre. Amén. Gloria a Dios. Que Dios nos ayude, mis amados hermanos. Hermano, Él. Tercer punto es autoridad. Versículo 26 dice: Él dijo, ¿por qué teméis hombres de poca fe? Entonces levantándose reprendió a los vientos y el mar y se hizo grande bonanza. Bueno, hermano, la autoridad, Jesús domina la naturaleza con su palabra, demostrando su poder divino. Amén. El Señor te sana de enfermedades, el Señor te sana de cualquier dolencia, mi amado hermano. Amén. Y aún así no te acuerdas de Él. Él tiene autoridad, mi amado hermano. Es mejor nunca jugar con el Señor. Muchas veces cuando usted está enfermo, dice, Señor, ayúdame. Y ahí nosotros nos acordamos del Señor. Y el Señor, eso, así no se juega con el Señor. ¿Por qué, mi amado hermano? Porque Dios es bondad y amor, pero también juego consumidor. ¿Amén? No podemos jugar con Él, porque en cualquier momento nos saca de esta tierra. ¿Amén? No sabemos el día ni la hora que Él vendrá encima, mi amado hermano. No sabemos cuándo va a venir. Y aún así, mi amado hermano, estamos siguiendo, dejando al lado del Señor. Él tiene autoridad. Él te sacó la enfermedad, te quitó el cáncer, te quitó esa enfermedad que tú no podías sacar. Esa enfermedad te sacó el Señor. Amén. Te sacó la enfermedad que los doctores decían, no, si te vas a morir en tal mes. El Señor te la sacó y así se lo agradece. Así tú le agradeces al Señor que te sacó esa enfermedad. Así se lo agradece. Dios te perdone. Muchas veces, mis amados hermanos, vemos la tempestad, vemos todo eso, y ayuda a las pruebas, y le pedimos ayuda al Señor, y el Señor nos saca de las pruebas.
Pero después nos olvidamos de él. Después nos olvidamos del Señor. Como que ya fue una vez y se esfumó. Amén. Mi amado hermano, muchas veces despertamos el alma cuando estamos en enfermedad, estamos en lucha. Esa alma se despierta, pero después se vuelve a dormir. Gloria a Dios. Mi amado hermano, tenemos que despertar. ¡Despierta tú que duerme! ¡Levántate entre los muertos! Te digo algo. Si tú estás durmiendo en este momento, te digo, tu alma está durmiendo. Está en medio de los muertos. Tu alma está muerta. Tu alma está muerta espiritualmente, mi amado hermano. Tu cuerpo está muerto. Porque no te acuerdas del Señor. No te estás acordando que el Señor te sacó de tal lugar. Te sacó de la basura y te trajo la luz admirable. No te acuerdas de eso. Solo te acuerdas de que tienes que ir a la iglesia a congregarte y listo. Eso te acuerdas nomás. De eso te acuerdas. Pero no te acuerdas cuando el Señor te sacó de ahí. No, ahí no te acordáis. ¿Cierto? Ahí no te acuerdas. Gloria a Dios. Mi amado hermano, el Señor tiene autoridad. Cuando Cristo venga, nosotros no podemos andar alegando. Si no nos fuimos con Él, nosotros no podemos andar alegando que... Mi amado hermano, no podemos andar alegando que... ¿Por qué no nos fuimos con Él? ¿No es cierto? No podemos andar alegando. ¿Por qué? Porque no hicimos caso. Lo principal es la obediencia, mi amado hermano, es el hacer caso. Usted hace caso a sus papás, ¿no es cierto? Hay que hacerle caso a los papás. Y nosotros que somos Dios es nuestro Padre, no hacemos lo que el Señor nos manda. Él nos manda ir a predicar el Evangelio. No lo hacemos. Pero ahora lo estamos haciendo a través de la radio. Amén. Ahí estamos predicando. Pero muchas veces nosotros nos mandan a coordinar, nos mandan a predicar. No, no puedo. No puedo, hermano. Nos mandan a levantar oración. No, no puedo. Como me decía mi mamá. Me decía, deja la vergüenza y a casa nomás. Amén. Deja la vergüenza y a casa y lo dejáis allá. Amén. Gloria a Dios, ¿por qué? Porque la vergüenza, hermano, la vergüenza te mata por dentro. Te mandan, mi amado hermano, te mandan aquí a levantar oración, a tomar ofrenda, te da vergüenza. Te mandan a predicar, te mandan a coordinar, no lo quieres hacer. ¿Y por qué te convertiste a Dios entonces? ¿Ah? ¿Acaso pensamos, mi amado hermano, que Jesús está muerto para nosotros? Que no, que yo le alabo al Señor con todo el corazón ahí. ¿No es cierto? Gloria a Dios. No, hermano. Siempre andamos con miedo. Siempre andamos con miedo de que Satanás nos aplaste. ¿No es cierto? Que Satanás nos eche abajo. Amén. Pero si estamos con el Señor. Mire, y el cuarto punto es lección de fe. Amén. Enseña que la confianza en Dios debe superar cualquier miedo, mi amado hermano. El miedo que tú tengas. El miedo que tú tengas, cualquier miedo, hay que confiar en el Señor para sacar ese miedo que tú tengas. Confiar en el Señor. Tener fe que ese temor se fue y se fue nomás. Amén. No tengamos miedo, mi amado hermano. Tengamos fe. Fe, mi amado hermano.
Y el último punto, la paz. Amén. Nosotros no podemos tener miedo porque tenemos fe. Hermano, y el Señor nos da la paz porque Él está con nosotros. Pero si Él no está con nosotros, mi amado hermano, es porque estamos dormidos. Estamos durmiendo, mi amado hermano. Estamos como las 10 vírgenes, cabecearon y después vino el esposo. Y ya, vírgenes insensatas estaban ahí tocando y, Señor, ábrenos. Y el Señor dijo, no las conozco. ¿No es cierto? Así también, mi amado hermano. Aquellos que no están preparados, no están listos. Mi amado hermano, el Señor va a decir, no te conozco. Apártate de mí, hacedor de maldad. Amén. ¿Quieres que te pase eso? Si no lo quieres, despierta tu alma. Despierta tu espíritu. Porque pronto el Señor nos viene a buscar. Estamos a segundo de volar al encuentro con el Señor Jesucristo, mi amado hermano. Estamos a segundo, mi amado hermano. ¡Ya no falta nada! ¡Nada nos falta, mi amado hermano! Imagínense, este año está pasando volando. Estamos en septiembre, mi amado hermano. 4 meses más y se nos va el año. No, 3 meses más y se nos va el año. Amén. Gloria a Dios. Mi amado hermano, tenemos que estar preparados. No preparándonos. Mi amado hermano, y aquí hay una pregunta que quiero dejarle para que merite.

¿Cuál es tu tempestad o el problema más grande que estás enfrentando hoy? Entregas allá, Señor. Amén. No dejes de lado al Señor. ¿Por qué? Porque soluciona todos tus problemas, te lo digo. Señor, soluciona todos tus miedos. Soluciona tus problemas. Todo eso lo soluciona el Señor. Y ten fe porque el Señor está contigo. No tengas miedo. No tengas miedo de hablar al Señor. Porque el Señor te va, amado hermano, el Señor te va a sacar toda esa tempestad. Va a echar fuera toda tempestad, te la va a echar fuera así. Amén. Oremos al Señor. Padre Santo, bendito Dios, Señor Jesucristo, en esta hora bendiente de ti, de alto trono celestial, para darte gracias primeramente, Señor Jesús, por este nuevo día, este nuevo amanecer, Señor Jesús, este nuevo despertar que tú nos has regalado, Señor Jesús. Tú nunca nos has dejado solos, Señor Jesús. Tú nunca nos has dejado desamparados, Señor Jesús. Tu Espíritu Santo nos ha guardado, siempre nos ha bendecido, Señor. Nunca nos has dejado solos, Señor Jesús. Siempre has estado con nosotros, Señor Jesús. Si tú has estado ausente en nuestra vida, Señor Jesucristo, si tú no has estado con nosotros, ven, manda tu ángel de luz, Señor Jesucristo. Dijiste que mandabas al Consolador, Señor, a las almas que están a... que se sienten abatidas, se sienten que no están contigo, Señor Jesús, que sienten tu ausencia, Señor. Ayúdala, Padre, ayúdala, Señor Jesucristo, a que tu Espíritu Santo en esta hora descienda sobre esas vidas, sientan ese calor hermoso, Señor Jesucristo, esa hermosura en el corazón, Señor Jesús. Saca todo mal, saca toda tempestad, Señor Jesús, todo espíritu, Señor Jesús, todo enemigo que quiere entorpecer tu palabra, en el nombre de Jesús. En esta hora, Señor Jesús, todo brujo, toda tempestad, en el nombre de Jesús, que quiera hacer daño a las almas, Señor Jesucristo, sea reprendida y echada afuera, en el nombre de Jesús, Señor. Tu Espíritu Santo es el que da fuerza, dice la palabra, Señor Jesús, y levantarán alas como las águilas, correrán y no se cansarán, caminarán y no se fatigarán, Señor. Tú nunca, Señor Jesús, nos has dejado solo. Nunca vamos a fatigar, Señor. ¿Por qué? Porque tú estás con nosotros. Gloria a Dios, Señor Jesucristo. Tú siempre has estado en nuestras vidas. Tú siempre has estado con nosotros, Señor. En este momento, Padre, desciende tu Espíritu Santo. Desciende ese fuego del cielo, Señor Jesucristo. Ese fuego que enciende la llama en el altar, Señor Jesucristo. Oh, gloria a Dios, santo es tu nombre, Padre. Desciende el fuego en el altar, Padre. Desciende tu Espíritu Santo, Señor. Gloria a Dios, Señor Jesucristo. Ayúdanos, Padre. Ayúdanos, Señor. Muchas veces hemos caminado desolados, hemos caminado, Señor Jesús, hemos caminado mal, Señor, muchas veces. Vamos caminando, Señor Jesús, mal. Nuestra alma está durmiendo muchas veces, Señor Jesucristo. Nosotros nos acordamos nomás de ti, Señor Jesús. Cuando, Señor Jesús, estamos en los problemas, Señor Jesús. Cuando estamos en la enfermedad, ahí nos acordamos de ti, Señor Jesucristo. Perdona esta humanidad pecadora, Señor Jesucristo. Perdónala, Señor Jesucristo. Pronto nos vienes a buscar, Señor Jesús. Pronto, ya viene tú. Ya viene, Señor Jesús, a buscarnos. La mesa está servida, Señor Jesús, y no falta nada. Esa mesa ya está lista, esa mansión está lista, Señor Jesús. Solo falta ir a volar a tu presencia, Señor. Dice una llamada.

0: Señor Jesucristo. Esa mansión gloriosa donde yo quiero estar, esa mansión eterna, Señor. Vamos a alabarte, yo quiero estar ahí, Señor Jesús, alabando y glorificando tu nombre. Gracias, Señor. Muchas gracias, Padre. Tú siempre has estado con nosotros. Tu fidelidad es grande, Señor. Tu fidelidad siempre ha sido grande con nosotros. Tú nunca nos has dejado solos, Señor Jesús. Aquellos que se sienten abatidos, se sienten solos en el nombre de Jesús, Señor Jesús. Tú sacas ese peso, todo ese mal, Señor Jesús. Muchas veces todos nos hemos sentido solos, Señor Jesús, alguna vez, Señor. Pero ahora, Señor Jesús, esa soledad se va en el nombre de Jesús. Esa soledad, esa tiniebla, Señor, se va en el nombre del Señor. Porque hoy día tu presencia, Señor Jesús, está en cada vida, Señor Jesús. No duermas, Señor Jesús, no estés ausente en nuestra vida, Señor. Ayúdanos, Señor Jesús. Muchas gracias, Padre. Todo te lo pedimos en el nombre poderoso de tu Hijo Jesucristo, mi Salvador. Amén y amén. Gloria a Dios, gloria a Dios, gloria a Dios para ti. Bueno, mis amados hermanos, esa ha sido la palabra del Señor, hermosa palabra. Y el Señor nos ha dado. Amén. Nuestro pastor Norberto Rico nos dice, hoy va en la tarde, hermano, aquí en sintonía desde casita. Amén, Dios bendiga a nuestro pastor. Y dice su pasito de vida, el nombre del Señor es Mateo 11:29. Llevad mi yugo sobre vosotros y aprended de mí, que yo soy manso y humilde de corazón, y hallaré descanso para vuestras almas. Amén. Aquí tenemos a mi hermano Boris Moyano, mi querido tío Boris, que lo dice en el totino voy encendido. Ay, ay, ay, va como incendio. Dice su pasito de vida en 1 Juan 5:14. Y esta es la confianza que tenemos en Él, que si pedimos alguna cosa conforme a su voluntad, Él nos oye. Amén. El Señor nos oye. Gloria a Dios. Y bueno, estamos a minutos. Mis amados hermanos, en 2 minutos viene el programa. Ahora es la hora desde Colombia. Amén. A las 16:30 horas, Chile, a las 14:30 horas, Colombia. Amén. Y luego, ¿cuál viene, mi amado hermano? Después viene, gloria a Dios. Después viene, mis amados hermanos, a Libertad, junto a mi hermana Gloria Capán, desde allá, desde el lugar de Chile. Amén. Gloria a Dios para siempre. Y después viene Tomando de la Fuente. Y después están nuestros pastores en el trasnoche radial en el día de hoy. Nuestros pastores Juan Marco y Evineri y Ingrid Navarrete desde el lugar de Puerto Montt. Amén. Hermoso lugar. Amén. Así que Dios nos bendiga. Y bueno, me despido, soy su hermano en Cristo Lorenzo de Arcón, mis amados hermanos. Y será hasta el próximo sábado, si Dios así lo quiere. Amén. Así que Dios nos bendiga. Y como siempre, shalom, shalom, que Dios les bendiga. ¿Quién vive? A su nombre. Gloria a Dios para siempre.
1: Qué hermoso tiempo en la presencia del Señor. Será hasta la próxima. Qué hermoso tiempo en la presencia del Señor. Será hasta la próxima.

Bendito sea, Señor. Qué privilegio recordar este legado de himnos que nos ha sido entregado. Y te pedimos que nunca sea olvidado. Y yo recuerdo también cómo cantábamos después de esta canción. Cantábamos

Padre Santo, cuán necesarias son esas letras y esa oración, esa petición en estos días, donde el amor de muchos, dice tu palabra, que se enfriará. Pero nosotros clamamos, Padre Santo, que envíes ese fuego del Espíritu Santo y avives una vez más nuestro corazón.

casa de mis sueños cuesta 30 años de mi salario. 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

Levántate, iglesia, en esta noche. Declara su alabanza en la tierra. Declara la victoria del Cordero. Él es el Señor.

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Mis amigos y hermanos que están en sintonía de Radio Aliento, un privilegio. Dios bendiga también a nuestros hermanos que están en sintonía de Radio Vid y los que nos escuchan a través de Radio Tomando de la Fuente. Quiero agradecer a nuestro Dios por darnos este maravilloso privilegio de poder estar en esta tarde, en esta presentación del día sábado, que tenemos el privilegio de poder llegar hasta la intimidad de su hogar en el horario que tenemos, 20 horas con 8 minutos, 20 horas, 8 minutos, completamente en vivo. Dios bendiga a nuestra hermana Gloria, que nos antecedía desde el lugar donde está ubicada ella, allá en Chile. Que Dios le bendiga grandemente. Perdón, hermano. Ay, siempre, hermano, me pasa esto. Siempre me pasa, pero a veces hay una situación, hermano, por la le voy a contar qué es lo que me pasó, por qué me pasa esto. Bendito Dios. Resulta que, hermanos, antes de que diera inicio a esta presentación, estuve tomándome un jugo de sabor coco piña. Bendito Dios. Y por esta causa, hermanos, me ha puesto la voz bien, que la tengo difónica, porque estaba helado, hermanos. Así que eso fue lo que me aconteció. Y por eso, hermanos, estoy con esta situación de que se me ha puesto difónica la voz. Pero también hay otra situación. Lo que sucede es que a veces yo prefiero, hermanos, estar con el estómago vacío para no sentir esa situación de cansancio de que tengo el estómago lleno, porque cuando uno come, automáticamente su organismo está digiriendo la comida y empieza a producirse ese proceso de que está el estómago trabajando, entonces, y estar hablando y el estómago trabajando, se produce sensación de cansancio, fatiga en el estómago. Entonces yo por eso a veces prefiero no comer nada para estar tranquilo cuando estoy presentando el programa. Pero también, hermano, también tenía hambre, es la otra situación. Tenía hambre, hermano, porque desde la mañana que desayuné no había vuelto a probar comida. Entonces por eso, hermano, y como tengo que estar 2 horas hasta que termine de la presentación de este programa, hermano, yo iba a tener demasiada hambre, entonces iba a estar con el problema que iba a estar con sensación de hambre y transmitiendo y hablando, hermanos, se produce situaciones incómodas. Pero bueno, ya me estoy normalizando de la voz. Porque resulta que las dos frutas que del jugo que me tomé producen carraspera en la garganta, el coco y la piña.

Pero bueno, gracias hermano, gracias, gracias por estar ahí en la sintonía. Dios bendiga a mi hermana Gloria, como lo dije antes, que nuestro Dios conceda muchas bendiciones y fortaleza. Por ahí alcancé a escuchar que hay situación de tristeza en la familia, que nuestro Dios añada la bendición y la fortaleza que necesiten los que están ahí en esta hora de la noche. 20 horas con 12 minutos, hora de Chile. A los que están en la sintonía, donde usted esté ahí, en donde usted esté, en la ciudad donde usted esté, nuestro Dios le bendiga conforme a su necesidad. Este horario, hermanos, en día sábado, es el horario que muchos tienen para estar en su casa de oración. Así es que yo creo, hermanos, que no sé, la verdad no sé, yo no le puedo decir cuántos están en la sintonía porque no sé por qué. Gracias, hermana, gracias. Ya vamos a hacer eso, hermano. Bendito Dios, bueno, gracias, hermana. Yo voy a, hermanos, a darle lectura a la palabra, luego después voy a hacer una pequeña pausa y de ahí, hermanos, vamos a hacer una oración. En la palabra que voy a leer en el capítulo 12 del libro del profeta Zacarías, aquí, hermanos, sucede algo que dice liberación futura de Jerusalén. Profecía de la palabra de Jehová acerca de Israel, Jehová, que extiende los cielos y funda la tierra y forma el espíritu del hombre dentro de él. Ha dicho: he aquí, yo pongo a Jerusalén por copa que hará de temblar a todos los pueblos de alrededor contra Judá en el sitio contra Jerusalén. Y en aquel día yo pondré a Jerusalén por piedra pesada a todos los pueblos, todos los que la cargaren serán despedazados. Bien que todas las naciones de la tierra se juntarán contra ella. En aquel día, dice Jehová, heriré con pánico a todo caballo y con locura al jinete, mas sobre la casa de Judá abriré mis ojos y a todo caballo de los pueblos heriré con ceguera. Y los capitanes de Judá dirán en su corazón: tienen fuerza los habitantes de Jerusalén en Jehová de los ejércitos, su Dios. En aquel día pondré a los capitanes de Judá como brasero de fuego entre leña y como antorcha ardiendo entre gavillas, y consumirán a diestra y a siniestra a todos los pueblos alrededor, y Jerusalén será otra vez habitada en su lugar en Jerusalén. Y librará Jehová las tiendas de Judá primero, para que la gloria de la casa de David y de el habitante de Jerusalén no se engrandezca sobre Judá. En aquel día Jehová defenderá al morador de Jerusalén. El que entre ellos fuere débil, en aquel tiempo será como David, y la casa de David como Dios, como el ángel de Jehová delante de ellos. Y en aquel día yo procuraré destruir a todas las naciones que vinieren contra Jerusalén. Y derramaré sobre la casa de David y sobre los moradores de Jerusalén espíritu de gracia, de oración, y mirarán a mí, a quien traspasaron, y llorarán como se llora por el hijo de unigénito afligiéndose por él, como quien se aflige por el primogénito. En aquel día habrá gran llanto en Jerusalén, como el llanto de Adadrimón en el valle de Megido, y la tierra lamentará cada linaje aparte de la descendencia de la casa de David, por sí y sus mujeres,
por sí, los descendientes de la casa de Natán por sí y sus mujeres por sí, los descendientes de la casa de Leví por sí y sus mujeres por sí, los descendientes de Simei por sí y sus mujeres por sí, y todos los linajes, cada uno por sí y sus mujeres por sí. Aleluya, bendito Dios por esa preciosa palabra. Bendito Dios, tiene este hermoso momento, en esta oportunidad. Bueno, Dios bendiga y fortalezca la vida de la familia de el esposo de nuestra hermana Gloria, y fortaleza para la familia. Hermanos, en esta hora de la noche, 17 aquí, 20 en Chile, Dios les bendiga grandemente. 20 horas, 17 minutos, completamente en vivo, en esta hora, que nuestro Dios añada bendiciones sobre su vida y la de su familia. Quiero dejarlos, hermanos, con un espacio de dos alabanzas, y luego después venimos, hermanos, para hacer una hermosa oración suplicando fuerzas por los que están pasando momentos de prueba. Voy, hermanos, a presentar este hermoso coro que interpreta hermano Estanislao Marino, que se titula El Gozo de la Semana. ¡Santo!

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0: Bien, hermanos, continúo en esta hermosa noche, perdón, mañana estoy diciendo yo. Bueno, para algunos lugares es medianoche, ya madrugada. Pero bueno, en esta hora Dios les bendiga a todos los que están en la sintonía de Radio Aliento, Radio Vid y Radio Tomando de la Fuente. Dios bendiga a nuestros amigos y hermanos que se mantienen en la sintonía en esta hora de la noche. Recién, hermanos, estábamos escuchando a nuestro hermano Estanislao Marino cantando El Gozo de la Semana y parte, hermanos, de la introducción de la alabanza El Rey Te Mandó a Llamar, que nos interpreta nuestro hermano Dani Berríos. Dios bendiga a todos los que en esta hora nos están escuchando. Si a usted se le hace posible, puede comunicarnos, vea, estoy en tal parte, estoy escuchando la radio. O si desea que oremos por usted, de igual manera, también lo puede hacer saber. Hermanos, después de esta presentación de este programa, vendrá, hermanos, el trasnoche que va a estar dirigiendo mi hermano Pastor Juan Marcos y su esposa, hermana Ingrid, presentando el trasnoche de este día. Dios bendiga a todos los que se han mantenido escuchando la radio en el transcurso de la mañana, desde que inició el primer programa, hasta nuestra hermana Gloria, que nos antecedía con su bendecido programa Hay Libertad. Dios bendiga a todos los que siempre mantienen sintonía en cualquier lugar del mundo, conectados a Radio Aliento, los que están ahí en Chile. De igual manera también que nuestro Dios les bendiga hoy en esta hora de la noche de día sábado. Quiero invitarlo, si usted puede, únase conmigo para poder así hacer una oración suplicando la bendición y la fortaleza para cada uno de aquellos que esté sobre su vida llevando un momento de aplicación, de adversidad, de sus momentos de tristeza, que son, hermanos, a veces bastante complicados, porque la verdad no es fácil, pero nuestro Dios sea propicio en ayudar a quienes están pasando esos momentos preocupantes. Mi Señor, nuevamente le doy las gracias por el maravilloso privilegio que me permite poder estar, Dios mío, delante de su presencia. Primeramente, Señor, agradeciendo porque nos da la oportunidad de poder venir delante de su presencia en oración, trayendo, Señor, una súplica especial en favor de aquellos que en este momento están en la sintonía, viviendo momentos preocupantes, momentos difíciles. Que usted pueda manifestar, Dios mío, sus misericordias sobre cada uno. Que pueda, Señor, llegar ante su presencia, Señor, la súplica de aquel que en esta hora gime y clama misericordia, pidiendo el auxilio suyo, pidiendo el oportuno socorro en ese momento que vive. Que usted, Dios mío, pueda enviar la paz y la consolación que necesita. El que se encuentra enfermo, el que se encuentra, Señor, preocupado por una situación que lo está afectando, dolencias, situaciones, Señor, que en muchas ocasiones humanamente los doctores solo dan calmantes, solo hacen análisis, pruebas. Pero usted puede, Dios mío, obrar milagros. Usted puede obrar completamente sanidades divinas, Señor. Por eso a usted acudimos. Por eso a usted acudimos, Señor, en esta hora, suplicando, Señor, que usted tenga el control de todas esas circunstancias. Bendiga, Señor, a los que en este momento nos están escuchando a través de Radio Aliento. En el lugar donde usted permita que ellos estén escuchando, su bendición se derrame, fortaleza tanto espiritual como material, Dios mío, sobre la vida de cada uno de nuestros hermanos. Pido también, por favor, por la vida, Señor, de aquella persona, Señor, que está en un momento preocupante, con un diagnóstico muy desconcertante, situaciones, Señor, que le han dado hasta tiempo límite. La mayoría de situaciones, Señor, se dan en esos que padecen enfermedades crónicas. Ahí, Señor, es donde llegan esos análisis que los doctores dan y no dan, Dios mío, un buen resultado ni un diagnóstico que pueda ser agradable. En cierta manera, las realidades, las enfermedades son así, no las podemos evitar, pero usted, Señor, usted sí puede cambiar toda situación, por difícil que sea, usted la puede cambiar, Dios mío. Bendiga y fortalezca a cada hermano, Señor, que en este momento está ahí, humildemente buscando su rostro, pidiendo misericordia. Le bendiga, le ayude, le fortalezca. Le permita, Señor, que se pueda fortalecer en sus promesas. Su palabra, Señor, se haga notoria en su vida. En esta noche de este día, Dios mío, pido que por favor respalde a mi hermano Boris, Dios mío, que tiene evento este día y el día de mañana, predicando su bendita palabra, Señor, en ese lugar donde está organizado ese evento evangelístico. Usted, Señor, se glorifique. Usted, Dios mío, lleve a esas personas, Señor, una salida favorable para que puedan comprender de su amor, de su misericordia, lo que usted, Señor, ha prometido, que estaría salvando, Señor, las almas en los tiempos postreros, manifestando, Señor, su gracia, su misericordia en cada persona, Señor. En esta noche, bendiga a mis hermanos que nos escuchan a través de Radio Vid. Mi hermano Pastor Rigoberto de Paz, que nos está permitiendo, Señor, poder tener el enlace con Radio Vid, que lo bendiga, que lo ayude. Así, Señor, también a nuestros hermanos que están escuchando a través de Radio Tomando de la Fuente, que su bendición se derrame. Señor amado, hay unas peticiones especiales que nos han llegado, del cual, Dios mío, estoy orando especialmente para que usted manifieste su misericordia, que usted ponga su mano poderosa, que toque esos cuerpos, Señor, que están ahí en el hospital con padecimientos de enfermedades, situaciones, Señor, que están afectando lo que es los riñones, los pulmones, el hígado, el páncreas, problemas que están afectando los niveles de glucosa, Señor, en la sangre, personas que tienen problemas de infecciones en las vías urinarias, situaciones que están afectando, Dios mío, el organismo. Por favor, manifieste usted su misericordia a favor de esas personas que en esta hora, Señor, le están poniendo en sus benditas manos sus vidas, para que usted, Señor, les pueda dar una oportunidad, que vea cómo usted pelea por ellos, que vea, Señor, cómo ellos salen en victoria. Que esos niveles de glucosa, Señor, en la sangre se normalicen. Esos problemas, Dios mío, que están afectando lo que es los niveles de sodio, de potasio, de magnesio. Todo, Dios mío, el organismo que esté descompensado, usted le permita que se pueda, Señor, nivelar. También aquellas personas que les han dicho que les van a hacer diálisis, Señor amado, esas situaciones son muy difíciles y no son nada favorables, porque en los hospitales hay que andar con un turno y los turnos son largos, son turnos de bastante tiempo de espera. Y Señor amado, y lo que más fácil se puede hacer es hacerlo de manera particular, pero eso necesita dinero. Y eso, Señor, es lo que muchas veces no hay en muchas personas de las que están, Dios mío, pasando esos momentos preocupantes de enfermedades. Pongo en sus manos que por favor, Dios mío, pueda usted obrar ese milagro, obrar, Dios mío, esa sanidad divina en esa persona, Señor, que en esta hora está, Dios mío, poniendo en sus benditas manos su vida. Que por favor usted llegue como olor fragante, Señor, esa súplica, ese gemir del que está, Dios, en este momento pidiendo salud, pidiendo misericordia. Por favor, llegue, Señor, a esa cama de ese hospital, a esa clínica, a esa casa, Señor, donde en este momento está esa persona ahí postrada en esa cama, preocupado, desesperado, pensando, Señor, de su situación que está pasando. Obre, obre, Dios mío, de acuerdo a su bendita y santa voluntad. Obre, Dios mío, en favor de aquellos que en este momento están, Señor, depositando en sus benditas manos sus cargas. Que usted les ayude, que usted les auxilie, que usted, Dios mío, pueda administrar su vida. Por favor, en el nombre de nuestro Señor Jesús, manifieste, Dios mío, su misericordia. Por favor, Señor, en este momento pueda usted glorificarse de una manera especial, Señor. Bendito sea su nombre. Que pueda, Dios mío, en esta hora fortalecerse el que está, Señor, en este momento viviendo esta situación complicada. Ayúdele, Señor. Ayude a los que en esta noche ya están en casa, Señor, después de estar en un respectivo culto. Aquellos, Señor, que en esta hora de la noche tal vez no pudieron ir a su respectivo lugar donde se congregan, llegue su bendición a su casa, ahí donde están, Señor, en esta hora. Llegue, Señor, conforme a su misericordia, ayudando, Señor, a aquel que en este momento se deposita en sus manos, Señor. Muchas gracias. Muchas gracias por darnos esta oportunidad, Dios mío, para presentar delante de su presencia esta súplica, para pedir el auxilio divino. Señor, hermanas y hermanos, que en estos días que hemos estado, Señor, de esta semana nos hicieron saber que oráramos especialmente. Yo les pongo en sus manos, Señor, para que usted les ayude. En el nombre de nuestro Señor Jesús. Amén y amén. Bendito Dios, mis hermanos, en este hermoso momento quiero presentar, hermanos, lo que es una preciosa predicación, que es, hermanos, un testimonio. Esto, hermanos, lo contó mi hermano Nicky Cruz. Vamos a escuchar este mensaje testimonio.
1: Muchas gracias. Okay. Se puede sentar. Ha sido 5 años o 5 días violentos. Aquí le sacan el jugo a uno. Pero me he sentido contento, me he sentido en casa, con los brazos que se me han abierto de personas privadas, personas serias en el ministerio. He estado aquí con ustedes y ha dado una cuanta entrevista al hermano Torres, que haciendo entrevista parece que es un abogado y que lo es. Ese le saca todo a uno. Lo hace hablar más que la cotorra a uno, a dar información. Me he sentido bien con Iris, me he sentido bien en los lugares que he estado. Lugares que la gente no cupieron, no cabieron. Pero hoy me van a perdonar que la voz no está tan bien. Ayer fue un día violento que tuve que hablar 3 veces. Hoy es mi segunda y estaba esperando este momento de estar aquí y dirigirme a todos ustedes y también a una audiencia invisible que en estos momentos están escuchando este mensaje. En esta noche yo no voy a predicar, no porque me falta material o no porque es la primera vez que yo me dirijo a una audiencia. No. No siento predicar, sino que yo siento tener una conversación, una charla contigo. Yo quiero que tú te sientas suave. Suavecito. Yo quiero que sepas que tú eres bienvenido a este lugar, que estás entre amigos. Y quiero que sepas que hay gente aquí linda, preciosa. Y quiero que también sepas que aunque esto está lleno y que es un templo bien grande, que este templo es un hospital del Espíritu Santo para todos aquellos necesitados y enfermos. En esta noche, yo quiero regalar esto y quiero dárselo a aquellos que no conocen al Señor. Esto no va a ser para aquellos nacidos de nuevo. Tú no necesitas doctor. Estoy hablando a aquellos necesitados. Lo más precioso que yo he notado es cómo la gente está acudiendo a Dios. Ayer por la mañana, cuando estaba hablando por la televisión y estaba en el lugar donde estaba, doctores, una familia linda, unos doctores prominentes de la isla vinieron, y en esa mañana Dios, ya estaban para separarse, Dios lo tocó y lo unió. La gente está herida, y por eso es que cuando yo me voy a dirigir a ustedes, yo no quiero que me pongan muleta y que me clasifiquen o que me psicoanalicen, porque van a tener muy mal tiempo, se van a romper la cabeza, porque yo voy a ser el primero que voy a contestarles. He aprendido mucho con el hermano Ortega. Antes que tú me preguntes, te voy a contestar. Primeramente, yo quiero que tú sepas quién es Nicky Cruz. Yo era nada. Yo era un bárbaro. Yo era un hombre de sangre fría. Yo era un pecador sin escrúpulo. Yo era un fracasado. Yo era un enfermo. Yo era un loco. Yo era un caso perdido. Yo era un problema a la sociedad. Y si estoy aquí parado, estoy celebrando la resurrección del Señor de Jesús, porque tengo vida. En mis venas hay vida. En mi corazón hay vida. En la mente mía hay vida. Soy libre. Soy libre, destinado a la vida eterna para siempre con el Señor. Soy hijo de Dios. Ahora puedo decir que antes no era nada. Ahora puedo decir, yo soy alguien. Yo tengo identidad. Yo no soy un bastardo. Yo tengo un Padre celestial que me ama, que me quiere y me ha recibido así como era. ¿Está bien? Le contesté la pregunta. Vamos a entrar. Yo creo que el predicador es un pintor que pinta con sus labios cuando predica, y esta persona mueve los corazones y la mente, que reproducen en ellos ese deseo de venir y entregarse al Señor. El predicador es como un artista que pinta con sus labios, bajo la unción, un retrato verdadero de quién es el Señor Jesucristo. Lo voy a llevar a ustedes a mi niñez. Yo soy puertorriqueño. Nací aquí en Puerto Rico, en un lugar humilde, pequeño, llamado Las Piedras, entre Humacao y Junco. No Humacado, Humacao y Junco. Algo me sucedió en la vida mía. Si ustedes siguen la prosapia, de generación a generación, la familia Cruz, todos estaban destinados al infierno. Con dolor, con tristeza. Quiero dejar saber que para mí eso me molesta. Yo no voy a ver a mis abuelitos en el cielo y toda esa descendencia hasta mi padre. Yo nací en un lugar satánico de brujería. Mi papá practicaba la magia negra, el vudú, la santería y siete protectores, siete dioses, y uno era que controlaba el destino de mi padre. Todos sus hijos fueron embrazados, arropados por una maldición, y todo destinado al infierno. De ahí fue que yo vine. Mi papá le llamaban el gran matulgo, un hombre que se quedaba en un sofá o una cama por 3 días y su alma o su espíritu se levantaba y él se alimentaba de estos 10 o estos 7 dioses que se entregó, que le dio su alma a Satanás. Se vendió. Y no es muy fácil para mí, porque fui nacido en un lugar sobrenatural, donde había manifestaciones de demonios, donde se adoraban los demonios y ellos se manifestaban. Y quiero dejar de saber otra cosa, que en esta noche, si voy a ser claro con todos ustedes, si yo veo la vida así como es, le quiero dejar saber que la vida de Nicky Cruz, si yo tenía que depender de la gente para que ellos me dieran alegría, si yo tuviese que estar rodeado de ellos para sentirme una persona alegre, contenta, yo sería la persona más feliz de esta tierra. Porque siempre yo he estado alrededor de mucha gente desde que era niñito, bebé. Aún cuando estaba la pandilla de 205 muchachos, 75 muchachas, estaba siempre alrededor de mucha gente. Aún cuando nací, yo vengo de una familia bien grande. Yo vengo de una familia que tengo 17 hermanos y una hermana. Mi papá era un Romeo. Mi papá era un hombre bien romántico. Mi papá no creía en la televisión. Y cada 11 meses mi madre no tenía descanso. Una criatura salía al mundo viviente. Y mi mamá, y seriamente, los amigos míos que conocen a la familia mía, que conocieron a mi mamá, que yo se la presenté, mi mamá se confundió tanto que llamó a 2 de mis hermanos José. Los 2. Se confundió. No sabía cuántos hijos tenía. De ese fue el ambiente donde yo salí. ¿Qué fue lo que salió mal con la vida mía? ¿Por qué yo vine a ser diferente? ¿Por qué era que era perseguido por la maldición de una madre y de una bruja? ¿Qué fue el impacto que pasó? ¿Por qué vine a ser un muchacho rebelde? ¿Por qué llegué a tal extremo de odiar el vientre de mi madre, la extraña de mi madre? ¿Por qué hubo en mí esa capacidad de que yo en cualquier momento violento la podía matar? ¿Qué fue lo que me pasó a mí? ¿Podría alguien tratar de contestar todas esas preguntas? Cuando estaba nacido en ese ambiente, fue un ambiente de dolor. Fui abusado desde que tenía 3 años y medio, de una manera brusca, violenta, que mi cuerpo caía inconsciente en un río de sangre. Y mi mamá me despertaba y me agarraba y me pegaba más, me quitaba mi ropita y ahí me ponía en un lugar oscuro. Y ahí me quedaba por 3 días o 4 días sin comer, sin beber y hacer mis necesidades en ese cuartito oscuro. He salido de vientre de animal. ¿Dónde están los sentimientos? ¿Dónde están cuando los psicólogos dicen que cuando viene el divorcio siempre le dan los hijos a la madre? Porque la madre tiene más pasión para morir y para vivir por ese hijo que el padre. Ahora estoy nacido. Tengo cuatro años, estoy pasando y he visto todas estas cosas. Estoy vomitando sangre. Eso sigue constantemente. Los ojos negros, la cara hinchada, la espalda por los azotes con alambre. Cuando tenía 4 años, y voy a tratar de terminar esto, la mente mía fue tomada. Este campo de la batalla que se llama la mente, ese es el castillo, es mi castillo, el castillo de la imaginación. Este castillo fue poseído desde que tenía 4 años, cuando mi mamá me pegó. Y yo me recuerdo que fue tan violento, porque yo siempre padecía de dolores de cabeza. E hizo lo mismo. Y me encerró en este cuarto. Y como a la 1:15 o algo, a la 1:30, aquí hace un sol bien caliente. Un sol que siempre hace memoria en la isla. Y yo me recuerdo que me tiró en este cuarto y me dejó allí. Y muchas veces, por el dolor y la hambre y la sed, yo me recuerdo que gemía así por las rajas de la puerta a ver si ella tenía misericordia y me ayudaba. Y cuando yo me levantaba o me sacaban, estaba débil. Y yo me recuerdo, aquí en Puerto Rico, que es muy fácil de describirlos, en la finca, por un brazo tú podías abrazar la montaña, agarrarla y es tuya. En otro tú podías tocar las playas. Una belleza tremenda. Pero adentro de los hogares, ¿quién sabe lo que está pasando? La oscuridad que hay. Tuve 4 años cuando traté de quitarme la vida, cuando en la mente tierna mía pasaron como rayos estos pensamientos que me perturbaban, me molestaban, y ahí...